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20 ya con 14 minutos, las 8 ya con 14 minutos. ¿Qué tal? ¿Cómo están? Ahí saludando a todos nuestros fieles auditores que están siempre en sintonía de la radio en esta jornada, día martes 9 de junio. Bueno, acompañándole en este bloque ranchero mariachi tonada, la música del país azteca. Como siempre, le acompañamos, bueno, todas las noches de las 20 hasta las 21:30. Una horita y media en este lindo bloque musical. Si quieres programarlo, puedes hacer acá los estudios de la radio, por supuesto, claro que sí. Al 45-242-5753 o bien ahí al más 569-5951-0592, ¿ya? 5951-0592, el fono de la radio, fono fijo, fono WhatsApp, ahí te puedes poner en contacto con nosotros acá. Estamos en vivo, siempre acompañándole desde la linda comuna de Traiguén hasta las 21:30. A las 21:30 nos enlazamos ya con Galvarino y con Cholchol. Recuerde que hoy pasamos al siguiente bloque, como siempre, todas las noches. Y ahí le acompañamos en vivo siempre hasta las 12 de la noche. 20 ya con 15 minutos, las 8 ya de la tarde ya con 15 minutos.

Oye, nos vamos a ir a una pequeña pausa comercial cortita, pero antes de irnos a la pausa, le vamos a echar una miradita por acá al pronóstico del tiempo. Yo le voy a comentar, no sé, que tenemos una probabilidad, no sé, que continúa de un 35%, la humedad de un 93%, viento de 21 kilómetros por hora. Para mañana miércoles aparece por acá en Meteo Red, chiquillo. La verdad que aparece que vamos a tener lluvia igual, ¿no es cierto? Ahí para mañana aparece lluvia. Para el jueves hay un 80, un 90%. Viene también hay un 90% de probabilidad. El sábado hay un 60% de probabilidad de que siga la lluvia con mínimas bastante bajas. Fíjate, para el fin de semana 2 grados. 2 graditos de temperatura. Oye, domingo y lunes hay una probabilidad de menos 2 grados con una máxima de 10 grados. Ahí va a ser bastante frío la próxima semana, al parecer, según lo que estaba revisando por acá actualizado, Metro Red. Oye, fíjate que para mañana hay un 90% que continúa el jueves y el viernes, ¿eh? Incluso se amplió hasta el sábado. Aparecen las lluvias por acá, ¿no es cierto? Ahí con velocidad del viento hasta de 36 kilómetros por hora. Así es, así que a prepararse porque todavía continúa la lluvia, señores. Nos vamos a una pequeña pausa comercial cortita. Regresamos de inmediato. Quédese con nosotros.

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4:20 ya con 52 minutos, las 8 ya con 52 minutos. Recordándole que estamos acompañándole ahí hasta las 21:30. Me pidieron por acá un temita de los Tigres del Norte, el Chicano. Y por acá me pidieron un temita a las Falsas Promesas de Eliseo Guevara también, acompañándonos en vivo acá en la ciudad de Traiguén. 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

Recuerda que nos puede programar, todavía tiene tiempo, ¿eh? Hasta las 21:30 estamos en este lindo bloque. Oye, sigue lloviendo acá en la ciudad de Trayel, bastante. Y va a llover durante toda la noche, chiquita. Así es. Oye, me pidieron por acá un temita. Dice, si fuera posible, un temita, ¿no es cierto?, ahí de los Tigres del Norte, que se llama Somos Más Americanos, se llama el tema, dice por acá. O también un temita de Antonio Aguilar. Bueno, vamos a ir con este temita ahí solicitado de los Tigres del Norte, y luego ya nos vamos con un temita de Antonio Aguilar, ahí solicitado también acá a nuestras redes sociales.

0: Bueno, 21 ya con 27 minutos, ya nos vamos a ir a la pequeña pausa y ya nos enlazamos con Galvarino y con Cholchol. Para que te quedes con nosotros, tenemos una linda programación, la cual vamos a compartir siempre hasta las 12 de la noche. Quédese con nosotros porque nos vamos a una pausa y regresamos de inmediato.
1: Es la hora 21, 27 minutos. 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

Bueno, 21 ya con 46 minutos, ¿qué tal? ¿Cómo están? Muy, pero muy buenas noches. Ya un placer saludarlos, como siempre, desde la linda comuna de Traiguén, en esta jornada, día martes 9 de junio. Bueno, como siempre, acompañándole en vivo ahí hasta las 12 de la noche. Ahí le mandamos mucho saludo para todos nuestros fieles auditores que ya se van integrando en la 93.9 en la comuna de Galvarino. Aquí se van integrando en la 91.1 en la comuna de Cholchol. Bueno, y a quienes están acá en la ciudad de Traiguén y a través de la 101.3 Radio Magistral FM. Bueno, como siempre, estamos hasta las 12 de la noche acompañándole en vivo. Y puedes programar, puedes ponerte en contacto con la radio acá a los estudios al 45-242-5753 o bien ahí al más 569-59-51-0592. Ahí para que nos escribas o nos puedes llamar también solicitando un temita para ti. Saludamos a quienes están trabajando, laborando en turnos, a quienes ya comenzaron a trabajar la noche. Nosotros le acompañamos. 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Bueno, contarte que de 11 a 12 tenemos recuerdo, como siempre. Tenemos un tema interesante, como todas las noches, y tratamos algunos temas respecto al amor, al corazón, al amor y al desamor. Y para que te quedes junto a nosotros, siempre tenemos un lindo programa para compartir. Bienvenidos, como siempre.

Bueno, 21 ya con 54 minutitos. Ahí estaba ese tema solicitado por acá de Ignacio Ormaza. Bueno, como siempre, puedes programar, puedes ponerte en contacto con la radio, acá en los estudios de la radio en la ciudad de Traiguena, y al 452-42-5753, o bien puedes escribir ahí al más 569-5951-0592.

0: Es la hora 22. Dos minutos.
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hora, 10 de la noche ya con 12 minutos. Ahí estaba Pablo Montero. Hay otra en tu lugar. Un excelente tema a esta hora de la noche. Y recuerda que puedes programar, puedes ponerte en contacto con la radio. Estamos siempre en vivo acompañándote hasta las 12 de la noche. Esta jornada sería martes 9 de junio. Pero como siempre, le mandamos muchos cariños para todos nuestros fieles auditores que están siempre trabajando, laborando en el hospital de Tarayén, en Galvarino, en diferentes lugares. Y a quienes trabajan de noche, hogares de adultos mayores, también a quienes están trabajando en casita, siempre le acompañamos una linda programación nocturna ahí para que te pongas en contacto con nosotros.

Sí. Bueno, 10 de la noche ya con 26 minutitos. Bueno, estábamos escuchando un hermoso tema de Río Roma, el tema Te Tardaste. Bueno, Luisito, ya vamos a estar con el tema de la noche, mis queridos auditores. Bueno, y hoy día tenemos un tema muy, muy bueno. Los peligrosos encantos de los amores prohibidos o clandestinos. ¿Qué le parece? Quédate con nosotros porque siempre tenemos temas interesantes. Y en esta oportunidad vamos a estar con este temita, un tema muy, pero muy bueno. Así es, quédate con nosotros. Aquí está Pablo Alborán. Aunque ya no estés.

Son las 10 de la noche ya con 32 minutos. Ahí estábamos escuchando a Pablo Alborán. 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Bueno, nos vamos con un temita por acá de Río Roma. Deberías estar aquí, luego ya estaremos con el tema de la noche y para que te quedes con nosotros.

Bueno, 10 de la noche ya con 36 minutos. Bueno, estábamos escuchando a Río Roma, deberías estar aquí. Como siempre, saludando a quienes se van integrando por primera vez a nuestra linda programación, a quienes están en la ciudad de Traiguén 101.3, a quienes están en la comuna de Galvarino 93.9, a quienes se van integrando en la comuna de Cholchol 91.1, y a quienes nos siguen siempre ahí a través de nuestra señal online, ahí en el www.magistralfm.cl. 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Bueno, recordarle que todas las noches tenemos un tema interesante y bueno, ya le habíamos comentado algo con respecto a este tema, mis queridos auditores. Un tema muy, pero muy frecuente hoy en día también, esos amores clandestinos. Y hay un artista que lo refleja muy bien, es Rudy La Scala, ¿no es cierto? Ahí, Los Amores Prohibidos. Realmente es muy buen tema que refleja realmente esto del peligroso encanto de los amores clandestinos. El amor que crece y se enciende con mayor fuerza cuando lo acompaña una dosis grande o pequeña de imposibilidad. Bueno, nunca son tan ardientes las pasiones como cuando están atravesando por alguna prohibición, y eso es así. Si hay que guardar algún secreto, mucho mejor. Bueno, hay un peligro, es un encanto, sobre todo cuando se trata de los amores clandestinos o amores prohibidos. Pero así como, ¿no es cierto?, ahí viene también estos amores, te pueden quemar, porque son prohibidos, pueden terminar mal. A veces le sigue después de un romanticismo, un adiós simplemente un poco traumático, pero en la mayoría de los casos dejan algunos de los involucrados con grandes heridas que van a tardar mucho tiempo, ¿no es cierto?, en sanar. Alguien dijo por ahí que para los amantes su amor desesperado podría ser un delito, pero jamás un pecado. Los amores clandestinos sí, a veces. Si un amor debe permanecer en secreto en general es porque detrás de ello hay una razón poderosa. La mayoría de las veces, no por decir que siempre, lo que hay detrás es un tercero con el que existe un compromiso amoroso. Usualmente amores clandestinos son amores en donde hay al menos a veces dos o tres involucrados, incluso a veces más. Un compromiso previo no es la única razón para que los amores se vuelvan clandestinos. En ocasiones los que median en alguna conveniencia, como ocurre a veces con la gente famosa, sobre todo que oculta relaciones para no perder seguidores, a veces hay otro tipo de presiones familiares, por ejemplo laborales o sociales, que existen, que llevan a esto secreto de guardar, ¿no es cierto?, ahí para nosotros, en realidad, ¿no es cierto?, ahí como prohibido, un amor clandestino, porque es prohibido, porque no lo podemos decir, porque es un secreto de dos personas, y es a esto justamente el elemento que te da la prohibición, el que añade esta sazón especial de afectos. La relación no se puede desarrollar de manera normal, es necesario una especie de vida paralela para lograr mantener ese amor o ese secreto. La pizca o el sazón es el encanto de lo prohibido. Toda prohibición es al mismo tiempo una invitación. Esto es así, porque en la mente humana a veces el deseo, a veces el interés de hacer cosas prohibidas es más grande que cualquier cosa. Lo censurado también a veces es más apetecible. A veces el interés de abrir esa puerta que nunca se ha abierto, el anhelo de ser a veces sorprendido también, para ver qué puede pasar, muchas cosas en realidad de lo prohibido ejerce un encanto natural, porque lleva a ver, ¿no es cierto?, a veces en un plano donde carecemos prácticamente de objetividad, de razón en realidad, ¿no es cierto?, ahí como que nos lanzamos a la locura, precisamente de esta falta a veces de amor, dicen. Evidentemente con la prohibición de donde nace el deseo, es por eso a veces la prohibición, el deseo
¿no es cierto? Es la otra cara de la moneda, le dicen algunos. Cuando se trata de amor, bueno, las cosas se ponen más efervescente aún. La provisión se convierte a veces en el combustible o la llama, ¿no es cierto?, para hacer cosas. Aunque esta sea muy tímida al comienzo, a veces los obstáculos se transforman en estímulos y los riesgos terminan siendo vistos como desafíos realmente apetecibles. Bueno, ahí es un peligro de la relación de enamorarse. Pero ojo, puede que tanto jugar con fuego, como se dice, al final terminemos quemándolo. Por eso es peligroso. El primer peligro que enfrenta este amor clandestino es, obviamente, que sea descubierto. Se supone que si está oculto es porque las consecuencias de revelarlo puede llegar a ser muy grave. Bueno, nada oculto entre el cielo y la tierra. Son muy pocos los casos en los que la verdad permanece en secreto por siempre, en realidad. Siempre habrá alguna mentira y que tendrá que salir a la luz en alguna oportunidad. Claro que muchos amantes viven también con ciertas emociones. Esas revelaciones traicionan el compromiso que tienen con su pareja, pero a la vez desean inconscientemente ser pillados en acción para ver qué es lo que ocurre. Bueno, en muchos casos, fíjate que el amante o la amante se retira de la escena cuando son pillados. Y a veces la pareja, cuando realmente se enamora de su amante, quiere ser pillado por lo mismo. Esto forma parte de un juego. Probar el límite de la pareja oficial. Esto realmente es complicado, cuesta la relación, porque a veces se pierde todo o nada. El segundo peligro es que se juegue literalmente con los sentimientos propios y ajenos. El encanto, el riesgo de esta, la verdadera y única causa de la relación, de que te enamores. No es el amor lo que une, sino también a veces los retos, lo prohibido, la sensación. A veces estar con este amante o la persona, sea hombre o mujer, ¿no es cierto? En realidad se involucran cada día más porque es un juego erótico sensual donde hay placer, solamente eso. Pero nada más. Es como cuando existe el enamoramiento. De un principio todo es feliz, felicidad, no hay fallas, no hay errores, no hay absolutamente nada. Todo es felicidad, la pasas muy bien, etcétera. Pero cuando realmente estás con esta persona, comienzan a ver los defectos y muchas cosas más, donde realmente conoces a la persona como corresponde. El peligro de los amores clandestinos está en que a la hora de la hora, si nos permite crecer, ni hacen más provechosa nuestra vida, obviamente que no. Termina siendo un capítulo más en nuestra vida, en las que nos comportamos como niños, que no quieren a veces obedecer lo que realmente es correcto, pero cuando se saca la cuenta en claro, lo que queda es simplemente haber saboreado el encanto de lo prohibido. Y mucho tiempo a veces perdido, relativamente perdido, y a veces mucho, pero mucho placer. Por ello, a veces dicen que los amores prohibidos resultan más atractivos, porque el secreto y el riesgo y la escasez de tiempo incrementan drásticamente los niveles de dopamina y adrenalina. Es como un cóctel, ¿no es cierto?, que genera intensa euforia, haciendo que el deseo se magnifique de forma desproporcionada en comparación a las relaciones que tenemos todos los días con nuestra pareja, nuestro esposo, nuestra esposa. A veces los encuentros furtivos, el miedo a ser descubierto, la emoción, el riesgo, que aceleran el ritmo cardíaco y activan este sistema de recompensa, que es estar con algo prohibido. El no poder estar junto todo el tiempo o compartir la rutina diaria, los momentos compartidos se vuelven a veces limitados, exclusivos. Esto impide que la relación caiga en la monotonía. Oye, realmente esto es complicado, pero a la vez, ¿no es cierto?, ahí tanto el hombre como la mujer a veces se aburren de la rutina. Y esto magnifica el valor de cada encuentro. Al no convivir con el día a día ni enfrentar los problemas de día a día que enfrentamos todos los días, estos días prácticos de la vida, como los cuentan las tareas domésticas, el estrés laboral, es más fácil idealizar a la persona y nos enfocamos únicamente en el placer y el romanticismo y esa conexión. Saludos para nuestros amigos.

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micrófono, las 11 ya de la noche, ya con 10 minutitos, para que estábamos escuchando ese hermoso tema de Camilo VI, Con el viento a tu favor. Bueno, ¿quieres escuchar algún tema de tu agrado? ¿Quieres dedicar algún tema?

0: para alguna persona especial, por ahí te puedes poner en contacto con nosotros, siempre al 452-42-5753, o bien ahí al más 569-5951-0592, el fono de la radio acá en la ciudad de Traiguén.
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Son las 11 ya de la noche, ya seguimos acompañándole. Había un tema que me pidieron de los VGs, ahí estaba un tema solicitado por acá a nuestro WhatsApp. Ahí saludo para todos quienes se van integrando. It's Job Love, este temita, un temón de los VGs. ¿Cuán profundo es tu amor? Como siempre, acompañando y complaciendo a nuestros fieles auditores, a quienes se van integrando, por supuesto, ahí a la sintonía, a través de las diferentes señales de Radio Magistral FM. Bueno, recordarle que estamos siempre acompañándole hasta las 12 de la noche en vivo desde la linda comuna de Traía.

Bueno, 11 ya de la noche, ya con 40 minutos. Ahí estaba esos temitas solicitados por acá a nuestras redes sociales. Ahí estaba un temita de Elton John, solicitado por acá a nuestro WhatsApp. Y un temita de Marisela, enamorada y herida, y solicitado a nuestro fono. Qué bueno. Saludo para todos quienes se integran por primera vez. Le mando muchos cariños a todos nuestros fieles auditores. Saludo, dice por acá, me encantaría un temita de Amanda Miguel, el tema Así no te amarás jamás, y un tema de Django, ¿eh? Un tema que hace tiempo no me lo pedían, el tema El corazón mágico.

Bueno, 11 de la noche, ya con 51 minutitos, y estábamos escuchando unos temitas solicitados por acá a nuestro WhatsApp. Camilo VI quiere ser mi amante. Bueno, como siempre, estamos hasta las 12, nos quedan algunos minutos y luego ya, por supuesto, nos vamos a estar retirando. Saludando ahí a quienes se van integrando por primera vez a nuestra linda programación acá en Traiguén 101.3, en la comuna de Galvarino 93.9, y en la comuna de Cholchol 91.1. Vamos con un temita de Juan Gabriel, un hermoso tema, querida.

Bueno, 11 ya de la noche, ya con 57 minutos. Ya nos estamos retirando en esta oportunidad. Día martes, nos vamos a juntar mañana, si Dios así lo permite, en otro programa más. Recordarte que estamos siempre de lunes a jueves, de las 21:30 y aproximadamente hasta las 12 de la noche. Ahí para que te quedes con nosotros. Tenemos una linda programación para compartir durante toda la noche. Quédese junto a su radio magistral FM. 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Ya nos estamos retirando, esperando que tengan una linda noche. Muchas bendiciones y, bueno, ahí nos esperamos mañana. Nos esperamos mañana, ¿no es cierto?, a eso de las 21:30 en un nuevo programa. Hasta el jueves estamos siempre ahí a través de todas las señales de Radio Magistral. Que tengan una linda noche.

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Esta noche es Nochebuena y mañana Navidad. 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Y junto con los regalos del árbol de Navidad, un millón de buenos deseos a los hombres de buena voluntad.

0: Es la hora 7 en punto.
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0: 7 de la mañana ya con 2 minutos, 7 de la mañanita ya con 2 minutitos. ¿Qué tal? ¿Cómo están? Muy, pero muy buenos días. Un placer saludarlos en esta jornada, día miércoles 10 de junio ya. Bueno, como siempre, saludando a nuestros fieles y queridos auditores que están siempre en sintonía de la radio tempranito. A quienes nos acompañan en la comuna de Galvarino 93.9. A quienes nos acompañan también ahí en la comuna de Cholchón, le mandamos muchos cariños ahí en la 91.1. Bueno, y también a Cantrayén a través de la 101.3 en Radio Magistral FM. Y a quienes se van integrando a nuestra señal online desde Arica, Tierra del Fuego, también les mandamos muchos cariños.
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0: Bueno, como siempre, primero que todo, dando gracias a Dios por un nuevo despertar, un nuevo día. Esperando que tengamos una buena jornada, que Dios nos acompañe, nos guíe, nos ilumine, nos dé fe, optimismo, esperanza para enfrentar una nueva jornada laboral. Que les vaya espectacularmente, muy, pero muy bien. Muchas bendiciones. Parte de su radio Magistral FM, que le acompaña todos los días, las 24 horas del día. Y como siempre, también de parte de su amigo Patito Mix Show. Bueno, siempre estamos hasta las 9 acompañándole todas las mañanitas, tempranito, mientras te levantas, mientras te prepara para ir al colegio. Nosotros le acompañamos con la mejor programación. Llámenos, escríbanos al 452-4257-53 o bien ahí al más 569-5951-0592.

Ya 7 de la mañana con 12 minutos, ya levantarse los perezosos, que ya ha llegado la madrugada. 7 de la mañana con 12 minutitos. Vamos chicos, arriba que se puede con harto ánimo. 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Te esperamos. 7 de la mañana, 14 minutos, chicos. Pasa muy rápido la hora, así que a levantarse. Vamos a un rico cafecito, un buen cafecito ahí, levántese tempranito. Para que no llegue atrasada la, o atrasada la pega, ¿ya? 7 de la mañana, 14 minutos.

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1: Ya, 7 de la mañana con 17 minutos ya. Oye, vamos levantándonos arriba que se puede, chiquillos. Oye, saludos para Lautaro. Ahí nos escuchan a través de la 93.9. Ahí le mando saludos a toda la gente que nos escucha por allá. Como siempre, le mando muchos bechos, bechito, bechón para todos quienes están en Lautaro. 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Erasmo Escala 465. 7 de la mañana ya con 18 minutos. Levántese, váyase a bañar una agüita heladita para que despierte. No, váyase con agua a ti ahí. Péguese una friega con el carnesi. Bueno, ya no estábamos ya como para andar bañándonos con agüita helada, ¿no es cierto? Ahí la punta de la nariz, la punta de la nariz se le puede bañar con agüita helada. Póngase calzoncillos largos porque está bien fría la mañana, ¿sí? Ya, voy a preguntar luego ya ahí a Meteorred cómo va a estar hoy día y los próximos días. Así que, para que te quedes junto a nosotros, recuerda que estamos en vivo desde la comuna de Traiguén.

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1: Ya 7 de la mañana con 22 minutitos ya. A levantarse, chiquillo. No se me vayan a quedar dormido por algo. Se va a quedar con un, ¿no es cierto? Ahí con un poquito de sueño en la mañana y se quedan dormidos nuevamente. Algunos que despiertan, tocan el despertador, ¿no es cierto? Lo apagan, chiquillo. Lo apagan y siguen ahí durmiendo. Incluso le da hasta rabia, ¿no es cierto? Ahí cuando toca el de la mañana. Y a veces uno está con un sueño hermoso, bonito y el despertador lo deja. La otra vez yo estaba en una playa ahí desierta bañándome. Estaba con mi secretaria. Oye, te tocó el despertador. Oye, quería quedarme dormido de nuevo, no pude. Ya, 7 de la mañana con 23 minutos. Ya revisamos el pronóstico del tiempo para hoy. Ahora tenemos, ¿cuánto tenemos? A ver, echamos una miradita, 7 grados de temperatura. No es tan fría, ¿eh? Pero sí vamos a alcanzar una temperatura máxima de 13, 14 grados para esta jornada, chiquillos. Nada más que eso. Está la probabilidad de que llueva hoy día como corresponde, como habían dicho. Hay un 70% de probabilidades. De hecho, para mañana también hay un 80% el día de mañana. Viernes hay un 85%. Y el sábado también hay un 80% de probabilidad de que siga la lluvia. Prácticamente 2 milímetros de agua. Fíjate que para el día viernes, oye, hay pronosticado, chiquillo, mucha agua. 34 milímetros. Para el día viernes, está pronosticado por Meteor Red. Y para hoy sigue la lluvia, hay una escampadita, una que otra escampadita, pero luego ya, más tardecito, ¿no es cierto? Ahí nuevamente comenzamos con la lluvia. Así que no se confíe. Luego ya continuamos, ¿no es cierto? Ahí con la lluvia, porque está pronosticado para hoy, mañana, incluso hasta el día viernes. Y desde el sábado también hay un poquito de agua en la mañana, pero fíjate que comienza a bajar la temperatura. De hecho, el domingo y lunes está pronosticado menos 2 grados de temperatura.
2: ¡Es increíble!
1: Así es, para el domingo y lunes pronosticado menos 2 grados de temperatura. Así que a prepararse con leñita y no te olvides, ¿no es cierto?, ahí abrigarse mucho y comprarse calzoncillos largos. Yo ya estoy preparado con mis calzoncillos largos, ya bien abrigadito, con mi gorrito, o guante, bufanda, no sé, para la próxima semana o cuando haga frío, no sé, todavía. Sí, bien preparado. Ya, 7 de la mañana con 22 minutitos, ya menos. Escríbanos, póngase en contacto con la radio.
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0: Es la hora 7:30 minutos.
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Ya, 7 de la mañana con 37 minutos de la hora. Sigue avanzando en esta jornada, día miércoles. Hoy saludamos a todas las Paulinas que están de onomástico hoy día. Muchas felicidades, Paulina. Esperando que tengas un lindo día, Paulina. Te mando pecho, pecho, pecho, pechito, pechón. Que tengas lindo día, Paulina. Para todos quienes llevan el nombre Paulina. Y para quienes están de cumpleaños, también les saludamos a todos quienes están cumpliendo añitos hoy día. También muchas felicidades, querido. 10 de junio. Happy birthday to you. Que lo cumpla feliz. Que lo pasen realmente espectacularmente, muy pero muy bien. Hay que le regalen una tortita. Los sinceros deseos, como siempre, de parte de su amigo Palito Mick Show, que le acompaña todas las mañanitas tempranito. Desde las 7 de la mañana en punto, ahí le acompañamos como siempre, ahí hasta las 12 de la noche.

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1: Bueno, 7 de la mañana, 41 minutos. Oye, acompañándole como siempre en vivo acá en la ciudad de Traiguén. Ahí le mando mucho cariño para todos nuestros fieles auditores. A quienes se van integrando a la sintonía de la Radio Magistral FM. Estamos, recuerden, las 24 horas del día junto a usted. Con una linda programación ahí desde las 7 de la mañana. Le acompañamos en vivo hasta las 12 de la noche. Llámanos al 452-42-5753, el fono de la radio acá en Traiguén. O al más 569-5951-0592. 5951-0592. Ya ahí te puedes poner en contacto con nosotros. Nos puede escribir, nos puede llamar acá a los estudios de la radio en la ciudad de Traiguén.

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1: Ya, 7 de la mañana, 45 minutos. Ahí estaban los machos de la cumbia con ese temita, ¿Es amor o la chica del este? Oye, yo tengo un amigo que se casó por amor. Por amor, zar todos los días. Oye, saludos para los amigos de la locomoción colectiva, línea 1 y 2. Saludos, chiquillos, quienes andan ahí a través de la 101.3 Radio Magistral FM. Ahí les saludamos todos los días a los amigos de la locomoción colectiva. Saludos, chiquillos, que tengan lindo día. Que tengan un día soleado para ustedes, porque para nosotros pura lluvia. No, que tengan un lindo día, que les vaya espectacular, que ganen alta platita. Y que... Bueno, es el eslogan para hoy. Señora, no camine, váyase en colectivo. Ayudemos a estos jóvenes a juntar la plata para las pensiones alimenticias. Bueno, hay otro que la tiene que llegar con plata a la casa. Tiene que llegar con platita a la casa. La señora ahí le rediza cuando llega. Oye, yo no voy a decir nombre. ¿Para qué voy a decir nombre? No. ¿Lo digo o no lo digo? Mi ángel malo me dice, dilo. Mi ángel bueno me dice, no lo diga. Mi ángel bueno. Por hoy día le vamos a hacer caso al ángel bueno. Ahí tengo un amigo que es colectivero y que la señora lo manda tempranito ahí a trabajar, por cabrón. Ay, apenas llega a la casa, abre la puerta y está con la mano ahí. ¿Pasa la plata? No, se me fue mal, vamos a ver. Pasa la plata. Ahí le revisa la billetera, el bolsillo, todo, le saca todo. Bueno, y él se deja algo para el fin de semana, así como para salir con los amigos, de repente, tomarse una cervecita por último. Oye, hasta los calcetines le revisa la señora. A ver, sácate los zapatos. No, si no tengo nada. Sácate los zapatos, te digo. A ver, déjame revisar la plantita. ¿Y estas 10 lucas que hay aquí? Ah, no sé. Ya, 7 de la mañana, 48 minutitos ya, chiquillos.

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Hoy me vieron por acá un temita de Los Malvados del Amor, ahí al más 569-5951-0592.

0: Es la hora 7:58 minutos.
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1: Bueno, llámenos, escríbanos, pónganse en contacto con la radio 452-42-5753. También hay más 569-5951-0592. 59-51-0592. Fono WhatsApp, fono fijo, fono WhatsApp. Acá en la ciudad de Traiga. Como siempre, le acompañamos, chiquillos, y hasta las 9 de la mañana y todos los días estamos de lunes a sábado acompañándole en esta jornada. Oye, por acá está el rancherito Leodán.

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Ya, 8 de la mañana con 21 minutos ya. Ahí estaba Felipe Ritmo y Cumbia. Bueno, 8 ya con 21, las 8 ya de la mañana ya con 21 minutitos. Oye, el 20, se viene el 20 feriado, día sábado. Día de los pueblos indígenas. Ya ahí para que se prepare, ¿no es cierto? Ahí ya para salir o hacer alguna cosita importante. Bueno, nosotros trabajamos. Como siempre, ahí estamos las 24 horas del día junto a usted ahí. Todos los días y le acompañamos siempre con una linda programación. 20 feriado, cada día sábado. El otro feriado para este mes de junio es el 29, chiquillo, que cae día lunes. Ahí los Pedro y los Pablo, ¿eh? Los Pedro y los Pablo ahí van a celebrar ahí en familia, seguramente un feriado largo. Feriado largo, ¿eh? Más de alguno no va a ir a trabajar el sábado, si es que le toca trabajar. Jefe, me enfermé, jefe, me pasó esto. Parece que me voy a enfermar, jefe. No, me parece que me voy a enfermar el sábado 20 y el 29, jefe. Sí, ya, 8 de la mañana con 22 minutitos. Bueno, seguimos acompañándole como siempre. Estamos hasta las 9 de la mañana, chiquillos. Y lo puedes llamar, puedes ponerte en contacto con la radio acá en los estudios. Siempre estamos en vivo. Ya, a ver. Ah, se me apagó el juego. ¿Qué pasó? Ya, nos vamos a ir con un temita por acá de los capataces del amor. Mientras tanto, no sé, te voy a ir a picar unos palitos de leña. Aquí están los bravos.

0: Es la hora 8:30 minutos.
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8 de la mañana, ya con 38 minutos. 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Saludamos a quienes van viajando a la comuna de Galvarino. Un saludo, chiquillos. Esperando que tengan un buen viaje, que lleguen muy, pero muy bien. Quienes vienen acá a la ciudad de Traiguén, quienes van a Cholchola, quienes van a Nueva Imperial, a Temuco, a Victoria. Esperando que tengan un excelente viaje y, bueno, muchas gracias por preferirnos. 8 de la mañana, 39 minutos, ya a las 8:39.

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1: Ya, 8 de la mañana, 43 minutitos. Ahí estaban los cuicos de la cumbia. Oye, me pidieron por acá un tema. Me pidieron por acá un temita de Luchito y Rafael y también me pidieron un tema de Los Temerarios. Que se llama Yo no estoy a tus pies, se llama el tema, dice por acá, si fuera posible, Patito Mix Show. Y me pidieron un temita de Los Rivales. Los Rivales, sé que te quiero o sé que te quise. Sé que te quise, parece que te va a ir. Ya, lo voy a buscar, a ver si alcanzamos, ¿ah? Si alcanzamos. ¿Qué hora es? 8 de la mañana, 43 minutos ya. Como pasa la hora, rapidísimo. Hasta las 9 de la mañana estamos acompañándoles siempre, chiquillos, junto a Ferretería Madera y Patio Constructor Los Lagos. 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
1: Aquí están Los Temerarios del Sur. 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

por acá están los dinos de Chile. También solicitado nuestro WhatsApp a mover el Chiquis Tricky.

ya 8 de la mañana con 55 minutos. Oye, ya prácticamente nos estamos retirando, ya nos quedan algunos minutos. Pero usted quédese en, junto a su radio magistral, chiquillo, porque ya se viene el matinal en Galvarino. Se viene el matinal en Cholchol también. Bueno, yo me quedo como siempre en la hora del copucheo acá en Traiguén. Una horita más hasta las 10 de la mañana le acompañamos con toda la buena onda de tu radio magistral FM. 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Ya, nos vamos a ir con un temita musical. Ya, y nos vamos a ir con un temita por acá de los Pincheiras del Sur. Esperando que tengan una linda mañana. Se me cuidan y nos reencontramos mañana tempranito a las 7 de la mañana en punto.

Saludos para la Joanita que me pidió este temita musical. Saludos para el Alberto Leví. Saludos para toda la gente de la población Alberto Leví que entre llena. Me sigo tomando un cafecito acá con mi secretaria y yo, ¿eh? Estamos tomando un cafecito con pancito con mantequilla.

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0: la mañana ya con 5 minutos, las 9 ya con 5 minutos. Estamos listos para comenzar nuestro matinal acá en la ciudad de Traiguén. Bueno, como siempre estamos ya a través de la 101.3, dejando atrás las señales de Radio Magistral en Galvanino para que hagan sus respectivos matinales los chiquillos en Cholchol, también ahí en la Daniela. Bien, Galvanino, Jorge Rivera. 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Le mandamos saludos a los chiquillos. Ya, 9 de la mañana con 7 minutos. Como siempre, dándole la bienvenida a nuestra linda programación.
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Ya, 9 de la mañana con 17 minutos, a las 9 ya con 17 minutitos. Y seguimos acompañándole como siempre. Voy a contarles que, ¿se acuerdan de Otaquín, el influencer? Bueno, ahí sorprendió en vivo al recibir resolución por deuda del CAE. Bueno, dejó de pagar y me van a sacar toda la plata, dijo ahí. Bueno, el influencer conocido como Otaquín vivió un inesperado momento durante su participación en al borde en un streaming luego de revisar en vivo información relacionada con la deuda asociada al crédito de aval del Estado, CAE. Bueno, la situación surgió mientras que en el programa comentaba el caso del Pollo Castillo, quien contó que su cuenta quedó vacía debido a una deuda superior a los 20 millones de pesos de los estudios universitarios, ¿no es cierto? Ahí, en medio de esta conversación sobre el Pollo Castillo, ¿no es cierto? Ahí, que había quedado sin plata, que le habían sacado todo. Otaquín cuestionó y recordó, echó una miradita al sistema y recuerde que se está cobrando el CAE. Bueno, ahí le tocó lo del CAE, ¿no es cierto? Ahí nos permitieron a muchos estudiar, dijo, y obviamente, ¿no es cierto?, en una oportunidad que nos prometieron condonar el CAE y ahora tenemos que pagarlo obligatoriamente, señaló. Bueno, el ex chico reality explicó que había recibido una carta de aviso de juicio a través de su correo electrónico. Según detalló, su deuda correspondía cerca de algo así como estaba debiendo como 3 millones de pesos, por algo más o menos que le quedaba, ¿no es cierto?, ahí sobre su carrera. Pretendo pagar, dijo, la plata toda en general, no es mucho en realidad, ¿no es cierto? Ahí por allá por el 15 de julio le preguntaron si iba a pagar en cuota porque le dan la posibilidad, ¿no es cierto?, de pagar en cuota. Entonces, pues entonces cuando revisó la resolución le dio sorprendido mediante un ejecutivo sobre esta resolución que, ¿no es cierto?, iba a pagarse sobre la plata que estaba debiendo. Bueno, también Rodrigo Fernández opinó sobre el tema y criticó el impacto, pero la verdad que debemos cancelar, dijo, es algo que se debe, reafirmando que nos dejamos estar, ¿eh? Nos dejamos estar durante estos años y ahora estamos endeudados 3-4 veces. Y obviamente, no sé, ahí no solamente a este influencer sorprendió, sino que a muchos más. De hecho, actores, artistas en general, no sé, lo sorprendió, porque debían mucha plata, ya se habían atrasado casi 4 años, se atrasaron, ¿no es cierto?, de pagar el crédito. Ya 9 de la mañana con 20 minutos, las 9 ya con 20 minutitos, recuerda que estamos acompañándole hasta las 10 de la mañana.

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Bueno, 9 de la mañana ya con 39 minutitos, nos vamos con agenda deportiva. ¿Qué le podemos comentar para esta jornada día miércoles? Claudio Aquino sigue sufriendo por su lesión y se pierde otro partido en Colo-Colo. Claudio Aquino sigue sin superar su lesión en la rodilla y se complica. Colo-Colo no volverá a las canchas todavía. Lo que dicen los titulares, siguen los problemas con Claudio Aquino en Colo-Colo, en un momento donde perdió protagonismo con Fernando Ortiz, el volante además lamenta la difícil lesión que le complica este cierre de semestre. El ex Vélez Sarsfield, ¿no es cierto?, ahí sigue en tratamiento por un problema en la rodilla izquierda. Se perdió los partidos contra Deportes La Serena, en la Liga de Primera y Huachipato, también en la Copa de la Liga, y seguirá fuera. Según informaron ahí en los medios de comunicación, el mediocampista sigue sin recuperarse y esto le costará perderse el partido contra Cobresal de este sábado 13 de junio, donde se cerrará la primera parte de la Liga de Primera y en Colombia.

Bueno, Claudio Bravo revela el consejo de Marcelo Bielsa que cambió su carrera. Me agarró un día en ESPN, Claudio Bravo recordó el impacto de Marcelo Bielsa para su exitosa carrera en Europa. Bueno, influyó bastante, dijo Claudio Bravo, una exitosa carrera en Europa con 8 temporadas en el Real Betis para después dar un salto al Barcelona, jugar en el Manchester City y concluir mi carrera en el Real Betis, dijo. Bueno, ahora el comentarista de ESPN reveló un dato inédito que le ayudó a triunfar en el viejo continente y siempre recuerdo los consejos de Marcelo Bielsa, quien habló seriamente con él su llegada a La Roja y nosotros habíamos bajado con el Real Sociedad. Me agarra un día y me dice, te analizamos todo lo que tienes, tus características especiales y realmente eres un cabro, ¿no es cierto?, que tienes para hacer muchas cosas, tienes que mejorar esto, luego te va a ayudar muchísimo facilitar las cosas para ¿no es cierto?, saltar al siguiente. Bueno, le dijo muchos consejos, dijo, y lo siguió al pie de la letra. Tardará 1, 2, 3 años, lo que sea, pero si logras entender este funcionamiento, vas a competir a gran nivel, dijo. Y así lo hizo, y así lo ha hecho, y así lo logró de competir a un gran nivel. Fíjate que apareció una noticia, la fiscalía cita a declarar a Michael Clark como imputado en caso Sortor, que debería contar la verdad, dijo. Un reportaje de 13 entregó nuevos antecedentes como el momento clave para el expresidente de la Universidad de Chile, que deberá responder la investigación del caso Sortor, que tiene en la mira al expresidente de Azul Azul. Michael Clark tendrá una jornada clave en el proceso que también puede revelar sobre los verdaderos dueños de la Universidad de Chile. Así al menos lo dejó en claro un reportaje de Canal 13 llamado ¿De quién es la U? Hay trama oculta de millones y de poder, donde entregaron nuevos antecedentes de la universidad. Se investiga maniobras irregulares por el grupo Sartor, como la compra de acciones en Azul Azul, que está medio complicado por el fondo Táctil Sport. Explicaron ahí, hay muchas cosas que van a tener que explicar porque al final todavía no saben quién es el dueño de la Universidad de Chile, chiquillo. Realmente está complejo el sistema. Bueno, se habló un poco de Alexis Sánchez, el Sevilla en alerta con el futuro de Alexis Sánchez. Lo espera la Universidad de Chile. Bueno, desde España aseguran que dejó una reunión pendiente donde le pedirán bajar su sueldo o irse del club. La verdad que eso es lo que le piden a Alexis Sánchez. Hasta hace algunos días el rumor de que Alexis Sánchez se acercaba como refuerzo a la Universidad de Chile en la venta de invierno del mencionado club, ¿no es cierto?, de los fichajes, llama la atención que en la Universidad de Chile, más allá de no tener respuesta del Toco Pillano, si bien hace algunos días se conoció que el goleador de La Roja busca seguir al menos una temporada más en Europa, la ilusión se comenzó a desinflar como en ¿no es cierto?, ahí en el juego del equipo de Fernando Gago. Pero ahora desde Sevilla explican que pese a todo en España saben que hay un interés concreto en la universidad, lo que choca con una reunión pendiente que dejó Alexis antes de partir de vacaciones, el futuro que es incierto. Le pidieron ahí que tenía que bajarse prácticamente a la mitad, chiquillo, el sueldo que gana Alexis. Son 160 millones aproximadamente, tendría que quedar a la mitad. Si no, no le van a renovar contrato. Y no creo que quieran, ¿no es cierto?, ahí bajarse el sueldo, porque de verdad que se le complica la situación. Oye, polémico periodista argentino celebra amenaza de la barra de Boca contra Carlos Palacio. Bueno, Pablo Carroza se cuadra con un apriete de, ¿no es cierto?, de el jugador chileno, además que asegura tener fotos de unas fiestas donde participó Carlos Palacio, medias polémicas. Carlos Palacio pasa por un complejo momento en la reestructuración de Boca Juniors, que puede terminar fuera del club, incluso en medio de rumores que acercan nuevamente, ¿no es cierto?, ahí como refuerzo a Colo Colo de vuelta. Pero la última palabra de jugador asegurando que siempre tiene la puerta abierta para un regreso al Monumental, no cayeron nada de bien en Argentina, donde un polémico periodista sacó la voz, pero de una manera repudiable. Ahí fue tanta su furia que incluso algo vergonzoso defendió que la barra de Boca
amenazó, ¿no es cierto?, ahí con pistola al jugador chileno para terminar pidiendo que Juan Román Riquelme lo saque del equipo lo antes posible. A ese nivel se trabaja o se hacen las cosas en Argentina, con amenazas por todos lados. Al final no vamos a ver qué va a pasar con Carlos Palacios, si se queda o si viene de refuerzo a Colo Colo. Yo creo que más adelante lo vamos a saber. 9 de la mañana, 46 minutos, las 9 ya con 46 minutitos. Vamos con un temita de Carlitos Rivera y luego ya el horóscopo.

Ya, 9 de la mañana, 49 minutos. 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Nos vamos con el horóscopo, Aries, 21 de marzo al 19 de abril. Tu energía y determinación están al máximo. Es un buen momento ideal para liderar proyectos, proponer cambios, esos que andas buscando ya hace bastante tiempo. En el amor, la pasión está muy presente. Si tienes pareja, es el momento perfecto para renovar la conexión. Sorpresas, salidas o simplemente hablar de lo que sientes te acercará mucho más a él o a ella. Tauro, 20 de abril, 20 de mayo. Avanza de forma segura y constante, sin prisa, pero sin detenerte. Tu capacidad para detener la calma bajo presión te hace indispensable en el equipo de trabajo. Es una etapa excelente para consolidar lo construido. En el amor, buscas ante todo la estabilidad y confianza con tu pareja. La relación se fortalece mucho. Te sientes más cómodo siendo ustedes mismos y pueden empezar a planear futuro juntos. Si estás soltero, es probable que alguien cercano de mucho tiempo o del entorno habitual empiece a despertar sentimientos profundos. Géminis, 21 de mayo al 21 de junio, tu mente está muy ágil. Las ideas fluyen sin parar y tiene facilidad para comunicar todo con claridad. Es un momento ideal para presentar propuestas y participar en reuniones importantes. En el amor, la conversación es tu mejor herramienta con tu pareja. Habrá espacios para hablar de todo, incluso temas que antes evitaban, lo que eliminará malos entendidos. Cáncer, 21 de junio al 22 de julio, tu dedicación y responsabilidad no pasan desapercibidas. Te ganas el respeto de todos y es posible que te ofrezcan asumir mayores responsabilidades. En el amor, tu lado sensible y tierno brilla con fuerza. Busca seguridad emocional y alguien con quien compartir tus verdaderos sentimientos. Si tienes pareja, la unión es muy profunda el día de hoy. Leo, 23 de julio, 22 de agosto. Estás en tu mejor momento para destacar. Tu creatividad, carisma y liderazgo te ponen en el centro de atención. Tus ideas serán aprobadas y es posible que recibas reconocimiento o premios por tus mejoras. En el amor, el amor es intenso, brillante, irradia seguridad y atrae sin esfuerzo. Con tu pareja viven momentos muy especiales, llenos de generosidad y administración mutua. Si estás soltero, no te faltarán pretendientes. Alguien con mucha personalidad y encanto se va a acercar a ti en el día de hoy. Virgo, 23 de agosto, 22 de septiembre. Tu precisión, organización y capacidad para ver detalles que otros pasan por alto te hacen muy valiosos. Es el momento ideal para resolver problemas complejos en el día de hoy. En el amor, expresas tu cariño a través de los pequeños detalles y la sinceridad. Con tu pareja, la confianza es total y si sientes necesidad de compromiso más a futuro, lo tienes que hacer. Libra, 23 de septiembre al 22 de octubre. Tu gran habilidad para relacionarte y buscar el equilibrio te abre muchas puertas. Es una etapa excelente para formar alianzas, negocios, acuerdos o trabajar en equipo. En el amor, la armonía es tu mayor deseo. Busca una relación equilibrada donde ambos den y reciban por igual. Con tu pareja todo fluirá dulzura y comprensión en el día de hoy. Es momento ideal para fortalecer vínculos y hacer planes juntos, Libra. Escorpión, 23 de octubre, 21 de noviembre. Tienes una fuerza interior muy grande y capacidad para transformar situaciones difíciles en oportunidades mejores. Es una etapa de cambios positivo. Lo que antes estaba oculto o detenido ahora sale a la luz. En el amor es profundo, intenso y muy leal. No te conformas con relaciones superficiales. Busca una conexión con el alma. Con tu pareja la unión es muy fuerte y van a superar cualquier obstáculo que se presente en el día de hoy, Escorpión. Sagitario, 22 de noviembre, 21 de diciembre. La suerte te acompaña y las oportunidades llegan de forma inesperada. Es momento ideal para ampliar horizontes, nuevos proyectos también, viajes laborales, estudios o colaboraciones con personas de otros lugares. En el amor,
valora mucho la libertad y la alegría en tu relación. Con tu pareja comparten aventuras, risas y nuevas experiencias. La relación se mantiene fresca y emocionante. Aprovechala. Capricornio, 22 de diciembre, 19 de enero. Tu esfuerzo, disciplina y constancia dan por fin frutos. Es el momento de ver y crecer todo lo que construiste con tanto trabajo. Obtienes reconocimiento, mayor responsabilidad y estabilidad económica. Las metas se empiezan a concretar. En el amor, busca relaciones serias, estables, duraderas. No te gustan los juegos ni las dudas. Prefieres la sinceridad y el compromiso con tu pareja. Es posible que den un paso más para vivir juntos, casarse o planear familia. Acuario, 20 de enero, 18 de febrero. Tu forma original e innovadora de ver las cosas te destacan entre los demás. Tienes soluciones creativas para problemas fáciles de resolver. Es muy valorado en el entorno, es el momento ideal para proyectos relacionados con la tecnología. En el amor, para ti la amistad es la base de cualquier relación. Busca una pareja que también sea compañero y amigo, respete y te deje ser tú mismo. La relación es muy sincera, libre, sin ataduras innecesarias. Y Piscis, tu gran intuición, sensibilidad son tus mejores herramientas. Te ves muy bien en el área relacionada con las artes, salud, psicología, educación. Tienes una capacidad especial para entender las necesidades de los demás. En el amor, tu capacidad para amar es inmensa y buscas una conexión profunda y espiritual. Con tu pareja se entienden casi sin hablar. Hay mucha ternura y apoyo mutuo. Es posible que vivan momentos muy románticos y especiales en el día de hoy. Piscis. Y último signo del horóscopo matinal. Ya, ahí estaban los signos del horóscopo matinal, chiquillos. Esperando que le hayan salido bien en el día de hoy, miércoles 10 de junio. Bueno, ya se viene la segunda parte informativa. Nos vamos a ir a la pausa. Ahí para que te quedes con nosotros. 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Nos vamos a la pausa y regresamos de inmediato.

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Seguimos acompañándote en esta mañana magistral de día miércoles, ya 10 de junio. Ya estamos en la mitad de esta semanita. Ombligo de la semana, como dicen muchos, un día quizás para hacer un buen break en esta segunda semana ya de este mes de junio, primera quincena, sexto mes del año. Y en los descuentos también para las vacaciones de invierno. Sí, pues las vacaciones de invierno ya les va quedando poquito. Profesores, profesoras, también estudiantes, que ya luego tienen sus días de descanso, ¿no? Sus días de vacaciones. Vacaciones que han sido modificadas en algunas fechas, en algunas regiones, respecto, ¿cierto?, de la pertinencia climática, podríamos decir, ¿no? Se han tomado decisiones dónde parten antes, dónde son después, respecto, ¿cierto?, de los momentos quizás más, entre comillas, fríos, que el inicio del invierno. Así que se han adelantado un poco respecto a cómo las recordábamos nosotros, ¿no? Que eran en julio, fines de julio. Además, en este mes tenemos dos días feriados. Hay la próxima semana, ¿cierto? El día sábado 20 es feriado. Y el lunes 29 también es feriado. Y es un feriado no irrenunciable, pero de igual manera, ¿cierto? Un día de descanso. Y el Día del Padre, domingo 21, es el día en que el comercio, digamos, va a celebrar a nuestros padres. Pues claro que sí. No es un día que convoca tanto como el Día de la Mamá, pero de todas maneras igual la familia se reúne, ¿cierto? Siempre en pos de celebrar a nuestros padres. 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

Muy bien, estamos de vuelta, son las 11 ya con 2 minutos, segundo bloque informativo, nosotros junto a Bulka Baltra y Yen. 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Bueno, ya tenemos cielos bastante luminosos a esta hora del día acá en nuestro Valle del Tayenco. La verdad es que frío sí, pero después de la lluvia de ayer tenemos bajita temperatura. Es algo que era probable si tenemos una sensación térmica de 8 grados a esta hora. La máxima solamente va a ser de 12 grados. Nos vamos a mantener así en realidad, entre nubes y claro, en esta jornada. Mañana jueves teníamos pronosticado un sistema frontal que llegaba temprano. Esto ha ido cambiando. Mañana jueves 11 de junio la lluvia va a comenzar de manera débil a eso de las 20 horas y se va a quedar durante toda la noche y la madrugada del día viernes. De hecho, el viernes vamos a recibir 34 milímetros de lluvia, según lo que indica Meteorred. Esto puede variar, ¿no? Porque ayer igual revisábamos y la lluvia estaba para mañana. 34 milímetros de lluvia es mucha lluvia. Es mucha lluvia en pocas horas, igual, porque se va a concentrar entre las 8 de la mañana y las 5 de la tarde. De hecho, hay un rato que vamos a tener 6 milímetros por hora. O sea, es realmente mucha agua. Y ojo con eso, porque ayer nuevamente vimos que ahí en el sector del Matador, ¿cierto?, ocurre esta inundación por ese trabajo mal hecho que tampoco ha sido entregado. Y que cada vez que llueve se inunda, y entonces si sabemos que vamos a, ayer tuvimos ¿cuánto? 10 milímetros, el viernes vamos a tener el triple de eso de lluvia. ¿Va a resistir la calle? Difícilmente, así que ojo con eso, porque se viene mucha lluvia para el día viernes. Si puedes arreglar lo que tengas que arreglar entre hoy y mañana, ideal. El sábado y el domingo, temperaturas de menos 2 grados. El día lunes con menos 1 grado. También cambió eso porque teníamos temperatura de menos 4 ayer. Y esto también cambió, seguramente también por el tema de la lluvia. Así que bueno, es lo que nos muestra por acá Meteorred. Estoy mirando también qué va a suceder en el resto de la región. Por ejemplo, en Temuco, para el día viernes también esperan 34 milímetros de lluvia. No solamente en Traiguén. Esto parece que va a ser en toda la región. Estoy mirando también por acá la capital de Malleco, Angol. El día viernes allá un poquito menos, con 20 milímetros el viernes. Durante todo el día lluvia también en Angol de los Confines. A ver, vamos a echar una miradita a la zona lacustre. A ver, Villarrica, Pucón. No, para allá es el triple que aquí. 50 milímetros de lluvia para el día viernes. No, se viene potente la cosa en la zona lacustre, sobre los 50 milímetros de precipitaciones para este fin de semana, y de hecho hasta ahora están con apenas 6 grados de sensación térmica. Frío, frío, frío estos días, donde ya esperamos también el solsticio de invierno, ¿no es cierto? El día 20, cuando vamos a recibir esta, oficialmente, digámoslo, ¿cierto?, esta nueva estación. El invierno atmosférico, según los expertos, ya llega siempre la primera semana de junio. Lo mismo que sucede con el verano, pues, con sus características a principios del mes de abril. Pero el solsticio, con su fecha astronómica, sería el fin de semana que viene. Nos quedamos con música, con los Bunkers sonando a esta hora en Magistral.

Muy bien, estamos de vuelta. Estoy mirando por acá el listado que aparece hoy día en las noticias que tiene que ver con la canción del Mundial, que nuevamente también en parte interpreta Shakira. Me llama la atención que ya lleve tres mundiales, por cierto, haciéndolo el Waka Waka, después... hizo otra más después. Y ahora nuevamente Shakira también haciendo el himno de este Mundial 2026. Lo vamos a escuchar un ratito más porque se ha llenado de varias críticas, ¿eh? Lo mismo que una canción de Julieta Venegas que habla de la niña futbolista. Y que también, se le tiraron pero encima. La vamos a estar revisando, ¿eh?, como material musical, para que usted también se haga su opinión. Bueno, nosotros revisamos noticias cuando son las 11 con 12 minutos. En la región hay 22.296 morosos del CAE que adeudan 170 mil millones. 22.296 morosos del CAE que adeudan 170 mil millones. Bueno, usted seguramente tendrá su opinión respecto de el tema del CAE. Yo entiendo que esto es una deuda que tenemos. Quizás se normalizó con los años esto de no pagar, pensando que a lo mejor algún día se iba a eliminar o algo así. Pero el cobro del CAE ha sido el de 5, 6, 7 carreras. O sea, también aquí yo entiendo que se espera que la gente que debe pague, ojalá previo un acuerdo y pague lo que puedan ir abonando, digamos, porque que te saquen toda la plata de tu cuenta tampoco es la gracia. Finalmente también es un descaro en los intereses del CAE, o sea, tú termináis pagando en vez de 2

Santiago. Retorna la lluvia a Temuco y a la Araucanía tras un mes con pocas precipitaciones. Y eso también es un análisis que se ha hecho, ¿eh? Mes de mayo estuvo bien poquito de lluvia. Experta de la UFRO llama a mantener una vigilancia activa frente al virus ANTA. Uy, no me diga nada, yo tengo pavor al virus ANTA. Sobre todo porque hay casos, últimos casos que han tenido en nuestro país, y de personas que no se han contagiado en el campo, ni en la ruta que nadie pasó, ni en la parte oscura, sino que se han contagiado en sectores urbanos. Entonces cuando te dicen, no, es que este ratón anda en el campo, de cola larga, ¿cierto? Siempre se pide que se ventilen los lugares, etcétera. Pero estos últimos casos que han habido en sectores urbanos nos habla de que este ratón de cola larga, que habitualmente ha vivido en el campo, ahora se ha acercado a las zonas urbanas. Puede ser por la exceso de, no sé, pues de monocultivo, que puede ser por la falta de alimento. Pueden haber muchos factores por los cuales estos ratones han llegado a las zonas más urbanas, contagiando este virus, que al principio se confunde mucho con un, como con una, un resfriado fuerte, ¿no? Pero que en medias termina desencadenando con sintomatología mucho más grave. Así que no es menor el tema delante. También con estos casos de estos cruceros que hubieron personas que se contagiaron y fallecieron también. Joven jinete temuquense disputará el Mundial de Clubes 2026 en Francia. Turismo y agricultura se ajustan a efectos del cambio climático. Abre licitación de 400 millones para elaborar propuesta de diseño de plan regulador de Padre Las Casas. Inquietud en comunas por los pórticos que se instalarían en la Ruta 5 de cobro en nueva licitación. Cada uno costaría 1.200 pesos. Oye, a esta gente está diciendo que nos van a poner un peaje ahí de Victoria para entrar a Traiguín. Hay que pagar. Yo no sé si eso es un mito, si está realmente en el plan esto que va a suceder de poner este pórtico. Entiendo que van a cobrar por entrar a Traiguén o por venir para esta ruta. Yo la verdad que espero que sea solo un rumor, porque la verdad que para la gente que viaja todos los días, para los chicos que van a la universidad, para la gente que trabaja en Victoria, es complejo. Es complejísimo, ahí yo creo que hay que ponerse, pero firme, firme, firme, si es que esto llega a pasar. Ruta Freire Villarrica lleva más accidentes y víctimas que en todo el año 2025. Este año ya se han registrado 23 siniestros viales y 4 personas fallecidas. No, es que la verdad que esa ruta no está mala, la ruta Villarrica-Freire. Lo que pasa es que la alevosía con la que algunos conducen, el no respetar, porque se sabe que es una ruta que tiene muchos vehículos, mucho, muchísimo. O sea, no tenés, en tu mente podía adelantar. Tienes que irte lento, no vais a saber que te vaya a demorar la vida entera en llegar a Villarrica. Y es todo. Yo creo que la gente que se las da así como que no, que yo voy rápido, esos son los que han tenido accidentes. Siempre el llamado a la precaución, sobre todo en esa ruta tan congestionada como lo es la ruta Freire Villarrica. Bien, son las 11 ya con 17. Nos vamos a ir con este tema del Mundial y después me cuenta qué opina. ¿Le gusta o no le gusta? A ver, eso me interesa saberlo porque yo no lo encontré para nada bueno. Ya, pero en gusto, usted sabe que no hay nada escrito, así que vamos a escucharlo y después opinamos.

¿Qué le pareció? Ahí nomás la canción, digo yo, ¿eh? No está muy buena para nada. Bueno, yo no soy experta en canciones y en gusto no hay nada escrito, pero Dai Dai no es tan buena como otras, po. Han habido mejores. Esa era la de Brasil, a ver, la voy a buscar. Las dos anteriores que hizo Shakira estaban harto mejores que esta Dai Dai. No sé si está en la oficial, pero es lo que me apareció acá en el Spotify. Voy a ver si aparece otra. Pero sin duda, para mí, yo creo que una de las mejores canciones de Mundial, así ahora por todo el fervor del álbum y todo eso, fue la de Ricky Martin, po, Francia 98, ¿o no? Buena esa canción, po. Ale, ale, ale. Pegó, pero todo el rato. O quizás sería porque Chile estaba en ese Mundial, ¿o no? ¿Estaba o no estaba? Francia 98. Ay, sí, pues ese Mundial es el que vimos en los liceos y todo. Otros tiempos. Había que llevar una tele de la casa para poder verlo. A ver, ¿a dónde está? Aquí. Este también me llama la atención, pero parece que este es del Mundial de Brasil, a ver. Hit.

0: Ese era el del el de Brasil, po. Este está mejor, po. Era más pegajoso. El La La La La. Y el otro, que también no, es una copia de algo, porque me he dado cuenta que Shakira lo que hace es como que retoma como música como media ancestral.
1: Como para buscar un nombre.
0: Y lo mezcla con los sonidos modernos, o sea, lo mezcla, pues no creo que lo haga ella. Pero estos temas eran harto mejores que el de ahora.

Sí, eran harto más pegajosas que la cosa que hay ahora. Pero bueno, pues la canción del Mundial también es parte del Mundial, pues seguramente se va a cantar en la obertura, en el primer partido, ¿cierto? Como usualmente se hace, pues así que se viene Mundial. Como dicen algunos, el fútbol, pasión de multitudes. Otros decimos, el fútbol, el opio del pueblo. Sí, pero bueno, sigue siendo parte, o si no, ¿cómo nos explicaríamos todo el fervor nacional que hay por el fútbol? Algo que apasiona sobre todo a la gente que está ligada a la familia del fútbol, ¿no? En todas sus categorías. Sí, pues. Y todo lo que provocan los grandes equipos también, que llenan estadios con cientos y cientos de adeptos. Claro, parte de la cultura también pop, ser del Colo, ser de la U. De la Católica no creo que sea muy popular, pero pero ser del Colo, ser de la U es como si... Es una pasión, como dicen los fanáticos. Pero bueno, pues se nos viene el Mundial, yo no tengo idea cuándo parte. A ver, ¿cuándo empieza el Mundial? Alexa, ¿cuándo empieza el Mundial? A ver, la Copa de la FIFA, más conocida como la Copa Mundial, comienza el 11, próxima fecha, jueves, a ver. ¿Mañana? La Copa Mundial de la FIFA comienza el 11 de junio con el partido inaugural entre México y Sudáfrica en el Estadio Azteca y termina el 19 de julio con la gran final en el MetLife de Nueva York, en Nueva Jersey. Claro, pues de veras que esto se va a desarrollar en México, Estados Unidos y Canadá, ¿no? Tengo entendido que así es. Para más detalles sobre los horarios específicos de los partidos de tu selección, pues ya. Así que bueno, mañana parte. Mañana es el partido inaugural, entonces. Seguramente usted va a poder verlo en los canales que estén asociados a estas transmisiones. La verdad que acá no hay mucho ruido porque como Chile no está. Entonces como que igual... No hay como mucho fervor, podríamos decir, pues, si es el tema. Así que eso, pues. Los temas del Mundial. Oye, nos vamos a ir con música. Estaba revisando por acá en el mismo diario. Para la gente que le gusta Andrés de León, a mí me encanta. Va a estar este viernes en el Dreams. Por eso los 5 luquitas. Uno entra a ese bar, el Lucky 7, que está ahí en el Dreams. Y vas a poder ver a Andrés de León por 5 luquitas. Maravilloso. Yo la verdad que adoro a Andrés de León. Creo que es de esos artistas infravalorados. Ya no quiero volver. Quizás porque es muy romántico. Él nunca tuvo como, no sé, como así, como salto a la fama. Y aparte que es requete humilde el cabro. Y que tiene muchos clásicos. Muchos clásicos. Clásicos. Nos vamos a quedar con un clásico de Andrés de León. No tan romántico, sí. Sí, romántico nomás. A la vena. Ya, nos vamos con Andrés de León. No se vaya.

Ya estábamos escuchando ahí a Andrés de León. No, porque sea romántica, nada que ver. Solamente porque está este viernes en el Dreams Temuco, a eso de las 22 horas, y la entrada cuesta 5 luquitas. Ahí en el bar Lucky 7, dentro del casino, paga 5 lucas y vaya a disfrutar de este tremendo artista nacional como es Andrés de León. Me encantaba cuando daban ese programa del baile y los músicos tocaban en vivo y él cantaba. Sí, me encanta. Me encanta porque es bien correctito para cantar y tiene algo especial, pues, en su voz. Tiene algo especial. Bueno, nosotros seguimos avanzando con la programación. 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Bueno, y también le voy a contar a esta hora que me había quedado con la duda de cuándo llegaba el invierno y ya disipé esa duda, gracias a San Google. El solsticio de invierno, estamos esperando lo que sea entre el 20 y el 23, pero en Chile va a caer domingo 21 de junio, Día del Padre, vamos a estar celebrando a las 4:24. Ya, así que ya lo sabes, el 21 de junio llega el invierno. Llega el invierno a este hemisferio. Usted sabe que este es un fenómeno astronómico y lo que hace el solsticio de invierno es que marca el inicio oficial de la estación homónima y el día con menos horas de luz solar del año. O sea, como uno dice coloquialmente, la noche más larga. Y esto ocurre cuando el eje de la Tierra está más inclinado en dirección opuesta al Sol. Ese es el fenómeno. Porque hay que saberlo. Y bueno, voy a partir de esta fecha, ¿cierto?, del día 21, los días comienzan a alargarse. Es la noche más larga o la jornada con menos horas de luz solar. Así se dice correctamente. El concepto de noche más larga no sirve. Es menos horas de luz solar. Y así como hay mucha gente que no lo entiende mucho, pero desde ese día comienzan a alargarse los días, pues. Si el invierno es el inicio de todo, es la renovación de todas las cosas, no es el final. Gente que piensa que no, que el invierno es el final. No, el otoño es el cierre del ciclo. Y ahora con el invierno llega la renovación de todas las cosas para los seres vivos. Así es que es una fecha especial también para nuestros pueblos originarios, ¿cierto? Con el Huetripantu, con esta nueva salida del sol, con marca un periodo también, un nuevo ciclo, que lo vamos a empezar con las mejores energías, por supuesto. Esta renovación de todas las cosas. Así que a mí me encanta que llegue nomás el Huetripantu. Son las 11 de la mañana con 35 minutos. Nos vamos con la pausa porque hay que saludar a los auspiciadores. Y ya estamos de vuelta porque tenemos mucha programación en esta mañana magistral. No se vayan.

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0: Ya, de vuelta. 10 minutos nos separan del mediodía en Chile. Luna de miel, es lo que estábamos escuchando recién. Yo me fui a comprar un chocolate caliente. Oye, qué cosa más buena, pero no el Milo, no de azúcar, el cacao. Qué bueno, chiquillos, ¿saben qué? El cacao tiene altas propiedades y además que, sobre todo para los días helados, para los días fríos, tiene un montón de beneficios.
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0: Dice que además tiene mucho magnesio, antioxidante, polifenoles, flavonoides. ¿Qué más dice? Ah, que ayuda con la salud cardiovascular, mejora el estado de ánimo, porque es un precursor de la serotonina, es un potente antienvejecimiento, DM10, regulación del azúcar y aporta energía y nutrientes, rico en hierro y potasio, ideal para prevenir la anemia y apoyar la recuperación y contracción muscular en deportistas. Y además que le llamaban antes el alimento de los dioses, así nomás. Salud cardiovascular, función cerebral, estabiliza el estado de ánimo, reduce la inflamación gracias a su alta concentración de antioxidantes y minerales. Lo que hay que cuidar con el cacao es no mezclarlo con tanta azúcar, no ponerle tanta leche, de hecho tomarlo sin leche, ideal. Así que siempre hay maneras pues, de poder sacarle el máximo beneficio a las cosas y que no nos hagan mal. Pues. Al final igual, como todo el mundo dice, el azúcar es el veneno, el azúcar en general es lo que, el azúcar, el estrés, estas alzas de cortisol, según los especialistas y los expertos, son esta mezcla mala, que nos provoca tantas enfermedades y que finalmente nos llama a vivir un poco más en calma. Fíjense que yo siempre lo recomiendo, y de hecho este fin de semana lo volví a ver porque estoy viuda de serie, y hay un reportaje que hay en Netflix que se llama Cómo vivir 100 años, donde un investigador se demora como 20 años en hacer todo este trabajo de investigación, que después lo presenta con este documental. Tiene 4 capítulos, que no es largo, y va a visitar los lugares del mundo donde la gente vive más años. Muchos lugares de Asia, una parte en Norteamérica, una parte también en Europa y en Italia. Y va a visitar estas comunas donde marca la diferencia la gran cantidad de gente que vive bien sobre los 100 años y en donde las enfermedades son más escasas en adultos mayores. Y saben que no es solamente lo que aprendí yo de ese documental, según esta postura que entrega este tipo, este científico, que dice que no es solamente comer bien, eso es súper importante, o sea, alimentarte, ojalá con esta dieta mediterránea que incluye hartos granos, hartos frutos secos, hartas uvas, que dice que la uva es el secreto de la juventud, y comer, ojalá, nada industrial. Ese es el tema, comer natural, no comer nada industrial, y eso me refiero a embutidos, todo lo que tiene que ver con las cecinas y todo eso, bien esa carne que venga sellada al vacío. No comer tampoco nada que tenga azúcar en exceso, como las bebidas, por ejemplo, azucaradas, los jugos, todo eso. Y esta gente, además de alimentarse de manera correcta, otras cosas que practicaban: la solidaridad, vivir en comunidad, la tercera edad, hacer cosas en conjunto con otras personas, porque finalmente una de las razones de que la gente también se enferma en la tercera edad es el aislamiento que se vive cuando uno es mayor. El aislamiento, la soledad, la poca visita de los hijos, y de repente, claro, muchos padres esperan que sus hijos sean quienes estén siempre pendientes, porque la verdad es que hay mucha gente que está sola, y los hijos se van y no volvieron más. Estas personas lograron vivir en comunidad y hacer cosas en conjunto, por eso yo siempre digo que las actividades que hacen los adultos mayores, yo vi en ese documental, por ejemplo, que tenían cultivos en los vecinos, en un rincón del pasaje hacían cultivos de hierbas medicinales, de plantas, otros practicaban caminata, otros iban a jugar pádel, iban a nadar en los lugares en que podían, y finalmente también hablaban de ser solidarios, siempre hacer cosas por los demás, que esa satisfacción que te queda como en el alma es parte del secreto de cómo vivir 100 años. No solamente la alimentación, es con quién te juntas, qué haces, y vivir bien minimalista, porque la gente que vive para tener cosas, que está bien, si usted quiere trabajar, sacarse la mugre para tener una bonita casa y todas esas cosas, está bien, pero no irse en esa super volada de tener, porque según este documental, mientras menos cosas uno carga, vive más liviano. Y es una de las cosas que también aparece en este documental. Se los recomiendo, está en Netflix. Se llama Cómo vivir 100 años y eso. Lo encontré muy bueno, muy inspirador. Muy inspirador, porque al final, ¿qué es el consejo que dan todas las personas cuando ya están entre los 90, los 80 años? Onda, ¿qué es lo que no hizo? ¿Qué le gustaría hacer? Y la gente dice siempre lo mismo. Vivir el día, haber aprovechado más a mis seres queridos, haber hecho más esto, esto, otro. Haber dejado, no sé, el cigarro a los 30, haber dejado de beber para tener una mejor calidad de vida. Todo esa reflexión comienza ya en la edad, es cierto, ya más avanzada de sabiduría, ¿no? Para no decir viejo. Entonces, creo que siempre es bueno tomar el consejo también de las personas mayores que tienen más recorrido, ¿no? Y son sabios, pues. En todas las culturas, también originarias, podríamos decir, siempre las personas mayores eran los más, eran las machi, eran las personas que daban consejo, y por algo será. Ya, nosotros nos vamos a ir con música, porque para eso estamos aquí en Magistral. Tenemos ahora el bloque de recuerdos, así que nos vamos a ir con, a ver. Nos vamos a ir con una cancioncita que me gusta, porque no nos pidieron ninguna. Son 3 minutos los que nos separan de las 12 del día.

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12 del día con 8 minutos. Seguimos adelante con la programación ya en este tercer bloque de nuestra mañana informativa, de nuestra mañana magistral. 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

12 del día con 14 minutos. Estábamos escuchando A Viajar en la voz de Denis Malebrán. Seguimos revisando más noticias, seguimos revisando el pulso ciudadano a esta hora acá en el 101.3. Y también toda la gente que nos escucha en la señal en línea, ¿cierto? En la señal en línea, que también usted puede descargar esa aplicación de radios. Ahí también estamos siempre, pues, sonando fuerte y claro. A ver, nos vamos a echar una miradita a algunos titulares a esta hora de la mañana. A ver.

Ahí, ahora sí. Oye, es que está lento el... De ayer que quedó así, el internet. Está súper, súper lento. Titulares nacionales. Ante embargo a deudores, el oficialismo apunta contra Boric. Culpa del Boric. Oye, esta cuestión de el CAE de estas lucas, ¿cierto? Que en algunos casos han dejado en cero cuentas, ¿cierto? De personas que entiendo yo ganan sobre 5 millones, 3 millones y medio. Bueno, la cosa es que dice por acá la nota que, claro, estas son cosas que hay que pagar. Lo hablábamos al inicio del bloque, ¿eh? Porque, claro, uno tiene que pagar lo que debe, ¿cierto? Si es una este crédito, ¿cierto? Para poder acceder a la educación, que a todas luces también es un robo, porque carreras que cuestan, no sé, 7, 8, 10 millones de pesos, también tú te das cuenta que se aprovechan en ese sentido. Y también creo que podría haberse llegado a acuerdos y que no llegaran y te metieran la mano en la cuenta y te sacaran todo, porque es lo que uno esperaría con otros casos, ¿no? Donde sí hay gente que ha sido perdonada y que ha cometido fraudes al fisco, pero gigantescos, de miles y de miles de millones. Entonces aquí, ¿a quién se joden? Al trabajador, a la gente que... está bien, hay que pagar, pero... Estábamos esperando que pudiera haber a lo mejor una negociación para poder pagar en cuotas, para poder a lo mejor también haber llegado a algún tipo de acuerdo. Y por otro lado también veía ayer una de las entrevistas del señor Quidoz, que decía que están evaluando si también hay que darle plata a gente que gana menos de eso. Así que bueno, pues. Hay que pagarlo, hay que buscar los mecanismos, entiendo que así debe ser, pero uno esperaría que ley pareja fuera pareja. Fuera pareja para todos los lados. No solamente para perjudicar a alguno y para beneficiar a otro. Y lo otro que también deberíamos reflexionar es lo caro. O sea, tú debías 2 millones y terminaste pagando, no sé, 20. Y eso también es un robo. A todas luces. De cuello y corbata, por supuesto. Pues, y normalizado y todo el cuento. Pues aquí las universidades se forran con las lucas que se pagan. Pues hay que estudiar. Es carísimo, carísimo. O sea, una familia que hace todo para que sus niños estudien, sobre todo en las comunas como las nuestras, porque nosotros no tenemos universidades ni institutos a quien traigan. Entonces, ¿qué pasa? Nosotros tenemos que irnos a estudiar afuera. ¿Y eso qué significa? Que nos tienen que pagar una pensión, una pieza, un arriendo, o en otros casos, niños que viajan todos los días. Yo viví esas tres modalidades, y para una persona que es hija de profesor, es caro, pues, para la familia, es una tremenda apuesta, ¿no?, para la educación de los hijos, y la verdad es que es un robo a mano.

armada, diría yo. Lo caro que se ha convertido este tema de pagar el CAE. Ahora, si pudiéramos pagar la realidad de las cosas, 2 millones, 3 millones, 4 millones, ok. Pero 20, 30, 50. En fin, pues hay gente que se ha pegado pero las medias salvas con clases de ética en vez de pagar. De ahí no le meten la mano las cuentas, pues a ellos no. A nosotros sí, pero a ellos no. ¿Qué pasa con la noticia reality de los últimos días? Percy Marín negó haber denunciado fraude al fisco y también negó filtrar las imágenes sexuales de su ex esposa Camila Flores. Eso se ha transformado más que en una noticia política, también en cagüineo y, ¿cómo se llama esto? Espectáculo, ¿no? ¿Cómo se llama? Farándula. Porque ha salido en todos los medios de comunicación, o sea, en todos, todos. Dice que en su primera y última declaración pública sobre la controversia, el ex marido de la senadora descartó haber ejercido violencia o hallarse atravesando por el despecho. Nadie tiene derecho a faltarle la verdad para transformarse en víctima y convertir a quien sufrió en victimario, señaló, aludiendo a la infidelidad de la parlamentaria con un tercero pagado con dineros del Congreso. Bueno, yo puedo entender el dolor de Percy, no es santo de mi devoción, no me cae para nada de bien, pero Percy hizo todo para que Camila Flores fuera candidata, la ayudó, le hizo campaña, bueno, como lo hace con cualquier pareja, ¿no?, que apoya al otro. Y esta mujer que pagaba, entre comillas, porque también pedía su cuota, la cuota Flores, ¿cierto?, contrataba gente, pero decía, yo te voy a pagar esto, pero tienes que devolverme tanto. Y por eso ya está metida en un tema judicial, ¿no? Aparte de este otro problema, que ahora como que esto fue un volador de luces, porque se nos olvidó el delito por el cual se está investigando a la senadora Flores por este tema de acá. Ahora yo, y de las propias palabras de Camila Flores, que es antifeminista, y gracias al feminismo, señora Camila, usted puede hacer esta denuncia por estas imágenes, ¿cierto?, que andan dando vuelta por las redes, porque es un delito. Y en eso yo apaño que nadie tiene por qué filtrar fotos tuyas, menos en pelota. O sea, eso no corresponde ni a hombres ni a mujeres, ¿eh? No es un tema tampoco, no corresponde, y es un delito que tiene que investigarse. Nadie tiene derecho a eso. Y con penas ejemplares, ojalá, para que la gente deje de hacer esa estupidez. Así que bueno, en eso va este caso tan bullado, además que las imágenes, ¿cierto?, de Camila Flores que anduvieron dando vuelta, tenían audio y todo eso. Entonces igual, yo creo que transversalmente todo el mundo ha condenado eso. ¿Qué más tenemos por acá? Levantamiento del secreto bancario no logró superar el equilibrio de posiciones en el Senado. No, pues si no quieren, por ningún motivo quieren saber. Personas que entran al servicio público, con una bicicleta, y uno sabe dónde vive. Y en 4 años más, o en 8, terminan con parcelas, con 4 autos. Levantemos el secreto bancario. ¿De dónde salen esas platas? ¿Cómo corren esas platas? ¿Quién paga favores políticos? Esta cuestión ha pasado siempre y lamentablemente nunca. Han pagado a las personas que tienen que pagar por esto, porque es plata de todos, suya y mía, de todos los chilenos. Y con esa platita se compran, viajan al extranjero, se compran vehículos, se compran casas, se compran propiedades a nombre de otras personas porque saben hacerla. Pero levantemos el secreto bancario. Sobre todo también por el otro lado, la parte B. Todo esto que ha pasado con el Tendaragua, funcionarios del Banco Estado metido en esto. ¿Cómo han corrido las plata? Para financiar grupos narco, para financiar envíos de droga y así un montón de otras cosas. O sea, de lo chico a lo grande, pero hay que levantarlo. ¿Qué más?

Dice, evitar pide cobros CAE sin brutalidad y sugiere aplicar las condonaciones de Boric. También hoy día el expresidente Boric también habla respecto de esto, del que no puede ser estos vaciamientos de cuentas por estudiar y con cobros que son de locura, 50 millones. Y gente que tiene una pega, no sé, de enfermero que gana 1 millón al mes, con el costo de la vida que tenemos hoy, en grandes ciudades, donde es que 3 hijos, niños en la universidad, no sé, locomoción, aquí uno camina por último. El costo de la vida no te permite poder pagar el CAE en esa suma de plata. Sí, demasiada plata, una locura total. Todo malo desde el principio. Yo eso es lo que digo, porque todo lo que se hace en este país se hace mal. Es increíble. Bueno, nos vamos a ir con más música, pero antes yo le voy a contar, porque esto me habían pedido, ¿cierto?, que lo pudiera comentar acá en la radio.

Ya, por acá, talleres de cueca en Traiguén, aprenda nuestra danza nacional totalmente gratis, no te quedes fuera, esto lo está haciendo Ulcán Tumapu. ¿Dónde? En el Patricio Phillips. ¿Esto cuándo? Los días sábado, desde el 13 de junio a las 6 de la tarde, para niños, jóvenes y adultos. Requisitos: traer pañuelo obligatorio, el uso de zapatillas, pañuelo y zapatillas. No sé qué, fuera y aprenda a bailar cuequita. Preparándose, porque hay tiempo todavía de que hace a septiembre, como dicen por ahí. Muy bien, vamos a irnos con la pausa comercial.

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0: día, son las 12:39. Estábamos escuchando ese doblete de La Quinta Estación, primero con Creo en Mí y luego con... ¿cómo que se llama? El Sol No Regresa. Oye, cariño, la Chanita, está en la sintonía de la radio, le mandamos un abrazo. Saludamos también por acá... Ah, sí, pues por supuesto, don Ricardo Coloma. Yo les contaba hace un ratito atrás que hay un taller de cueca que es gratuito. Esto va a ser en el gimnasio Patricio Phillips los días sábado, desde este sábado 13 de junio a las 6 de la tarde. Niños, jóvenes, adultos, y que deben llevar zapatillas, pañuelo y no se quede afuera. Esto lo organiza Ulcantumapo. Así que hay que aprender, pues, a bailar el... la cueca como corresponde. Oye, otra invitación que me llegó: el lanzamiento del nuevo álbum de mi amigo Colelo, Identidad Mapuche, Muley Tañi Huiñuchual. Este sábado 13 a las 6:30 en el Museo Nacional Ferroviario Pablo Neruda en Barros Arana, Temuco. Oye, qué bueno que el municipio de Temuco tome en cuenta a sus artistas y les pase los espacios para que hagan conciertos, espacios que son para eso, porque yo siempre digo, los gimnasios no son para hacer música, son para hacer deporte. Lamentablemente nosotros acá todavía no tenemos un anfiteatro decente. Y bueno, tenemos el de la Casa de la Cultura, pero la Casa de la Cultura lleva como un año ya que, a pesar de que hemos pedido explicaciones respecto de su entrega, esta gente prefiere pagar multas por los atrasos de las entregas que apurarse y hacer las cosas bien. Y ahí vuelvo de nuevo con lo mismo, porque siempre todo lo hacen mal. Una cuestión increíble, que al final cansa a la gente. Lo mismo que pasa con el tema de los adoquines. Veía un montón de fotos que han subido personas X. Oye, la mayor parte de los grandes eventos o hoyos que hay en las calles o de estas desniveles es porque se han hecho arreglos de aguas araucanía, que se han hecho arreglos de cañerías y cosas así, y después quedan mal porque no los ponen como corresponde. Además del deterioro natural, pero eso precisamente es, siempre que arreglan algo, oye, la cinta a peligro puede estar un año entero. Es como que aburre eso de que no se hagan las cosas como corresponden, que se hagan bien, que se terminen. Y bueno, es bueno también decirlo de pronto. Nos vamos a ir con otro tema que me pidieron hace un ratito, lo que tenía para el cierre, pero ya que me pidieron otro, lo vamos a dejar. Ya nos vamos a ir con algo de Queen a esta hora, cuando nos separan exactamente 19 minutos para las 13:01 de la tarde.
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0: 10 minutos nos separan de las 13 horas 1 de la tarde. Hoy estábamos escuchando ese cover de, bueno, es un tema original de Mon Laferte, Antes de ti, en la versión salsera de Son Tentación. Ahí sí. Son Tentación. Son unas chiquillas que cantan y bailan espectacular. Todo el sabor ahí de Son Tentación. Bien, ya estamos llegando al cierre de nuestro bloque. Me habían pedido en el tema anglo que pusiera We Are the World. Estoy buscando la paciencia. Ya, ¿y por qué quiere escuchar esa canción? Porque me dice que ayer vio el documental que está en Netflix de cómo se grabó este tema. We Are the Children. Hoy ustedes sabían que teníamos una versión Temu de esa canción, ¿o no? Cantada por chilenos. Escúchenla. Escúchenla. Sale hasta el gran Salo Reyes. 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Bueno, gracias por su tremenda sintonía. 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Oye, ¿habrá ido la señora a comprar la lámpara de sal o no? Me quedé con esa duda. Y también siempre que nos escucha mi querida Sandrita de La Percha Americana, estuve viendo una foto hace un rato de la Sandrita que publicó a través de su página de La Percha Americana. Ya, la cosa es que llegó toda esta cuestión de ropa de nieve. A la gente que le gusta ir a la nieve, llegaron buzos, pantalones, chaquetas, casacas y toda la cuestión. Están bonitas. Bueno, y aparte si no va a la nieve, pero son muy buenas para el frío, así que dese una vuelta ahí por La Percha Americana. 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Oye, gracias por su tremenda sintonía. 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Nos vamos, pero antes de que nos vayamos, le voy a contar que tenemos a esta hora 12 grados de sensación térmica, viento sureste de entre 4 y 15 kilómetros por hora. Vamos a tener hoy día una tarde entre nubes y claros, una tarde no tan helada, porque 13 grados igual se resiste. Y mañana ha cambiado el pronóstico. Teníamos lluvia para mañana jueves y esto ha cambiado. La lluvia va a comenzar recién después de las 9 de la noche y se va a quedar durante toda la madrugada del viernes, durante todo el día viernes, con casi 40 milímetros de lluvia. Así que prepárese si tiene goteras, si tiene que limpiar alguna canaleta, si tiene que hacer alguna cosa respecto de estas lluvias importantes. Hágalo, porque es el momento, hoy día que no va a llover. Bueno, nosotros ya nos vamos, pero usted se queda más que invitadísimo en Radio Magistral. Ya viene Patricio Riquelme con La Ranchera Tropical y también, por supuesto, la tarde junto a la querida Dani, que también tiene la gentileza de acompañarnos, la Danielita. Excelente tarde de miércoles para ustedes. Ah, hoy día hay un en el London a las 7 de la tarde. Hay una charla gratuita hoy día a las 7 y media, la ciencia ficción en la literatura, el futuro que imaginamos. Para que todos sepan, entonces, esta invitación está abierta, es gratuita, la ciencia ficción en la literatura, el futuro que imaginamos. Una charla hoy día a las 7:30, gratuita, lo insisto, ahí en el London. Así que un abracito entonces para todas y todos, gracias por su tremenda sintonía. Para mí, un honor, un placer hacer este espacio matinal. Nos reencontramos mañana. Si el universo sí lo quiere. Chau, chau.
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seguimos acompañándole como siempre en esta jornada, día miércoles 10 de junio. Como siempre estamos hasta las 2:30 de la tarde acompañándole. No te olvides que puedes programar, puedes llamarnos, puedes ponerte en contacto con tu radio Magistral FM al 45242-5753. 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

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Bueno, la una ya de la tarde con 20 minutitos. Llámenos, escríbanos.

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Hoy a la 1:00 p.m. ya con 57 minutitos. Hoy actualizamos por acá el pronóstico del tiempo y yo le voy a comentar de inmediato, ¿ya? Bueno, tenemos 12 graditos a esta hora de la tarde con una humedad de un 75%. Y bueno, y contarles, chiquillo, que según lo que dice por acá la Dirección Meteorológica de Chile, vamos a seguir con la lluvia, fíjate que estaba revisando por acá para mañana, hay un 60% de probabilidades, hoy día en la noche, mañana del día jueves, aparece un 60% de lluvia. Para el viernes nuevamente se mantiene incluso un 90%, y el sábado hay un 60%. Con una mínima de 2 graditos empieza a bajar la temperatura, y el día domingo, lunes y martes, estaba revisando por acá también, comienzan a bajar las temperaturas. Fíjate que el día domingo menos 2 grados, el día lunes menos 1 y el día martes 0 grados, chiquillos, con máxima entre 12 y 14 grados. Así que a prepararse porque se viene bastante fría la próxima semana, por lo que se ve acá en la Dirección Meteorológica de Chile. Pero nos quedan agüita todavía, pues, ¿eh? Salió el solcito, pero dice por acá que mañana, hoy día la noche, mañana continúa la lluvia, el viernes y el sábado también hay con probabilidades hasta un 60%. Así que seguimos con la lluvia, pues, así que a prepararse. Hoy nos vamos a una pequeña pausa comercial cortita, regresamos de inmediato, quédense con nosotros, vamos y volvemos.

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2 de la tarde con 20 minutos. Ahí estábamos con ese temita solicitado por acá nuestro WhatsApp, más 569-59-510592. Ya, ahí para que lo anote, 59-510592. El fono WhatsApp de acá de la radio en la ciudad de Traiguén. O bien el fono fijo 45-242-5755. Ya, ahí para que se ponga en contacto con nosotros acá. Vamos a irnos con unos últimos temitas y ya luego nos vamos a conectar con Cholchol. Recuerde que tenemos plataforma informativa de lunes a viernes. Tenemos plataforma informativa y la acompañamos siempre con la mejor programación. Noticias, titulares de prensa y mucho, pero mucho más. Ya, me habían pedido varios temas. Por acá los Pincheiras, me pidieron los Primos, me pidieron también un temita de los Temerarios del Sur, Marcio Tolosa, por acá el tema Pero No Puedo. Ah, ya, vamos a ir con un temita que me pidieron por acá del Llanero de Ñuble. Ya, ahí saludando a quienes se van integrando a la sintonía, ¿eh?

Ya, 2:25 ya nos estamos prácticamente retirando en esta jornada, día miércoles. Oye, quédese con nosotros porque ya se viene Plataforma Informativa Chiquilla. Nos vamos a ir a una pequeña pausa y nos conectamos con nuestros amigos, ¿no es cierto?, ahí de la comuna de Cholchol. Ya se viene la Daniela, que le va a estar acompañando durante toda la tarde, como siempre, de las 3 hasta las 6, ahí para que la llame, para que se ponga en contacto con la Radio Magistral FM de la comuna de Cholchol. Vamos a una pausa, regresamos.

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0: nos gusta.
1: Jugar hoy día y darle esta noticia tan grande que es este subsidio para que él pueda comprar una nueva casa, una casa digna, una casa en buenas condiciones para poder criar a su familia, para poder llevar adelante su proyecto y también sus sueños con sus hijos, ¿verdad?
2: En tanto, Jorge Molina, beneficiario del subsidio, feliz por la entrega del beneficio.
3: La felicidad para mi hijo sobre todo va a ser inmensa porque ellos son los más entusiasmados de cambiarse de casa, de tener una pieza cada uno, donde poder tener su camita cada uno y no estar tan amontonadito así como vivíamos ahora. Yo creo que eso es lo más bonito que van a ver ellos en el futuro de ellos.
2: En tanto, Catherine Migueles, alcaldesa de Vilcún, destacó la iniciativa.
4: Hoy estamos tremendamente felices, este subsidio le va a permitir adquirir una vivienda digna, en condiciones que esté a la altura y a los estándares que hoy día sus hijos necesitan, ya que son niños en edad escolar, y también para enaltecer el sacrificio de este padre que se ha dado solito adelante a sus tres hijos. Así es que estamos muy contentos, muy agradecidos del gobierno del presidente Kast, y hoy día también de tener a nuestras autoridades en terreno haciendo carne, esto que para nosotros es tan importante, que es la vivienda propia de nuestros vecinos y vecinas.
2: El programa de S49, Fondo Solidario de Elección de Vivienda, es un beneficio y subsidio del Mimbu diseñado para que familias vulnerables hasta un 40% del registro social de hogares puedan adquirir o construir una casa o departamento sin necesidad de crédito hipotecario. Cabe destacar finalmente que este beneficio estuvo acompañado del trabajo y acompañamiento realizado por el Departamento Social de la Municipalidad de Vilcún, quien apoyó a la familia durante todo el proceso de postulación en distintas gestiones que permitieron mejorar las posibilidades de acceder a una solución habitacional definitiva. Cambiamos de tema porque a 5 meses de iniciado el año 2026, la ruta CH-199, principal corredor que conecta Freire con Villarrica y la zona lacustre de la Araucanía, ya superó la cifra de accidentes de todo el año pasado. Entre enero y mayo se contabilizaron 23 siniestros frente a los 18 registrados durante todo el 2025. En 2025, el tramo de 54 kilómetros dejó 29 lesionados entre enero y diciembre, mientras que en los primeros 5 meses del año la cifra ya llega a 59. Los fallecidos, en tanto, suman 4 en lo que va del año, misma cantidad que en todo 2025.
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0: mucha atención con lo siguiente. Desde el día de ayer y hasta el viernes habrá lluvias en la región de la Araucanía, por lo que fue decretada una alerta temprana preventiva para toda la región. Actualizamos este informe en la voz del director de SENAPRED, Jan Gorayev.
1: Desde SENAPRED Araucanía hacemos una actualización de este evento meteorológico que va a ingresar el día jueves, principalmente en la tarde-noche, jueves 11, y este va a aportar con precipitaciones principalmente en el sector de cordillera de hasta 60 milímetros. Sin embargo, el día viernes 12, durante el día y la madrugada, se prevén precipitaciones en corto periodo de tiempo. Los montos fluctúan hasta 30 milímetros en el valle y la cordillera y 35 milímetros en el resto de la región, y la probabilidad de nieve de hasta 15 centímetros en el sector de la cordillera. Por ende, desde SENAPRED hacemos un llamado a, primero, mantenernos informados, informadas de las condiciones meteorológicas en los canales oficiales. Segundo, aprovechar de hacer limpieza, alcantarillas, canaletas, de nuestro entorno, los sumideros de agua, etcétera. Todo principalmente por hojas que puedan haber dejado en el otoño, ramas, basura y todo lo que sea necesario para impedir el ingreso del agua a nuestra casa. Aprovechar también de afirmar techumbres, ventanas, puertas u otros elementos que puedan salir volando respecto de este evento, que también aporta con bastante viento. Y evitar las conductas de riesgo, evitar exponernos, ¿cierto?, a estas situaciones de riesgo innecesariamente. Ante cualquier emergencia, dar aviso inmediatamente a la municipalidad respectiva o a bomberos.
0: Hasta ahí las palabras del director de SENAPRED, Jan Gorayev. Cambiamos de ámbito, pero a la vez volvemos al foco inicial en materia de vivienda, porque uno de los grandes sueños de las familias del país y de la Araucanía es contar con su vivienda propia. Y de esta manera, construir un futuro bajo su propia morada. En la actual administración del alcalde de Lumaco, Richard Leonelli, una de las prioridades ha sido trabajar en temas ligados a lo habitacional. Es por eso que la autoridad comunal se trasladó a Santiago con el fin de sostener un encuentro con la subsecretaría de Vivienda y Urbanismo, Natalia Aguilar Bravo. El alcalde expuso ante el nivel central las principales inquietudes y necesidades de los comités Las Araucarias de Lumaco, Casa 212 de Capitán Pastene y especialmente el Comité de Vivienda Fuerza Unida de Capitán Pastene, agrupación que lleva más de 16 años trabajando por el anhelo de la vivienda propia. La cita permitió revisar el estado de avance de estas iniciativas habitacionales y reforzar el compromiso de continuar impulsando gestiones necesarias para acercar respuestas a las familias que esperan una solución definitiva. El alcalde Leonelli manifestó su alegría y satisfacción porque el encuentro se concretó y se pudo avanzar en temas concretos. Estamos muy contentos porque nos ha recibido la subsecretaria de Vivienda, especialmente para lo que ustedes saben, solicitar el apoyo para tres comités de vivienda de Lumaco, como es el caso de Las Araucarias, Casa 212 de Capitán Pastene, pero principalmente al que tenemos a puertas de ser financiado, como es el Comité Fuerza Unida de Capitán Pastene, así es que pronto tendremos excelentes noticias, señaló el alcalde. En tanto, Natalia Aguilar destacó que se haya concretado la reunión y que seguirá avanzando en temas habitacionales para la comuna. Estamos trabajando para ustedes. El alcalde nos planteó sus inquietudes, en particular para el Comité Fuerza Unida, que lleva muchos años esperando, así es que esperamos contar luego con luz verde y avanzar en estos temas, puntualizó la subsecretaria Aguilar. Tras el encuentro, el alcalde reiteró que continuará realizando las gestiones necesarias para apoyar a los comités de vivienda y acompañar a las familias en cada etapa de estos procesos, con el objetivo de avanzar hacia soluciones habitacionales que permitan mejorar su calidad de vida.

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0: Cambiamos radicalmente de tema, vamos al plano policial porque la Brigada de Investigación Criminal Temuco detuvo a una mujer mayor de edad por el delito de incumplimiento de pena sustitutiva de reclusión parcial, es decir, quebrantamiento de condena tras ser sorprendida portando un dispositivo de monitoreo telemático que había retirado para eludir el cumplimiento de esta medida impuesta por la justicia. El procedimiento se registró mientras oficiales policiales realizaban controles de identidad en el sector de la Plaza Teodoro Schmidt de la capital regional. Es en ese contexto que al fiscalizar a la imputada y revisar sus pertenencias, encontraron al interior de un bolso una tobillera electrónica correspondiente al sistema de monitoreo telemático. Tras realizar las consultas en los sistemas institucionales, los detectives establecieron que la imputada se encontraba cumpliendo una pena sustitutiva de reclusión parcial por el delito reiterado de hurto, medida decretada por el Juzgado de Garantía de Temuco, supervisada mediante un dispositivo de monitoreo telemático. Asimismo, las diligencias permitieron determinar que la mujer había retirado voluntariamente la tobillera electrónica con el fin de eludir el control y las condiciones impuestas por tribunales. Los antecedentes fueron informados al fiscal de turno, quien dispuso de que la imputada quedara apercibida conforme al artículo 26 del Código Procesal Penal a la espera de citación por parte del Ministerio Público y que la tobillera electrónica fuera remitida a Gendarmería de Chile. Vamos al plano educacional porque con el objetivo de fortalecer la calidad de los menús escolares, el programa de alimentación escolar PAE de Junaeb, Araucanía, junto a las empresas concesionarias del territorio, llevó a cabo diversas jornadas de degustación en establecimientos educacionales de la región. Estas degustaciones son instancias diseñadas para evaluar aspectos clave de los alimentos, como sabor, textura, aroma y presentación, elementos fundamentales para asegurar preparaciones atractivas y de calidad. La iniciativa fue coordinada por Junaeb Araucanía y ejecutada por 4 empresas prestadoras con la participación de equipos técnicos especializados en nutrición, gastronomía y manipulación de alimentos. Un aspecto central de estas jornadas es su carácter participativo. En las degustaciones realizadas por el Liceo Pablo Neruda de Temuco, Complejo Educacional Monseñor Guillermo Hartl de Petrovquén, Liceo Comercial Armando Bravo de Angol y Liceo Jorge Taylier de Lautaro, participaron estudiantes apoderados y profesores quienes pudieron conocer y evaluar las distintas preparaciones entregando retroalimentación directa sobre su aceptación. Esta información resulta clave para ajustar y optimizar menús alineándolos con las preferencias y necesidades de la comunidad educativa. Cabe precisar que Junaeb Araucanía entrega más de 121.000 raciones diarias en 962 establecimientos educacionales, hogares estudiantiles y residencias Mejor Niñez. De esta manera ponemos punto final a la presente edición de Plataforma Informativa. Agradecemos vuestra sintonía y la invitación cordial es para que usted siga junto a esta emisora porque tenemos mucho más que entregar para usted.
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0: Es la hora 14:58 minutos.
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Buenas tardes, Traiguén, que nos sintoniza a través de la 101.3, a Galvarino, que se vienen conectando junto a nosotros a través de la 93.9 y por supuesto a Cholchol en la 91.1. Saludamos a quienes están sintonizando esta tardecita magistral en distintos puntos.

No te despegues de nuestra sintonía y recuerda que puedes comunicarte con nosotros al más 56 45 275 97 24. Nos vamos con un old school, Franco el Gorila.

tarde ya con 20 minutitos y estamos de regreso nosotros para acompañarte con la mejor programación musical en vivo y en directo hasta las 18 horas. 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

de la tarde ya con 26 minutitos y les contamos, queridos auditores, que hoy vamos a tener una conversación muy interesante junto a Aluxo, productor, compositor, músico de nuestra región, que nos va a compartir los detalles de este proyecto musical que nace en nuestra región y que busca abrir caminos a nuevos públicos. Así que queremos conocer todos los detalles, cómo surge esta iniciativa, qué lo motiva a dedicarse a la música, cuáles han sido los principales desafíos que se han enfrentado en este camino y de qué manera, digamos, se ha influenciado en las composiciones, cuáles son las influencias de las composiciones, el proceso creativo. Así que no te despegues de nuestra frecuencia 101.3, 93.9, 91.1, a quienes nos escuchan también a lo largo de la región, a quienes nos escuchan a través de nuestra señal online, magistralfm.cl. Volvemos en un ratito más con más novedades musicales.

0: Es la hora 15:32 minutos.
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0: contaba hace un ratito atrás. Ya está con nosotros a través de los micrófonos de Radio Magistral Aluxo, quien nos va a contar un poquito más sobre toda esta trayectoria musical y más detalles de este proyecto creativo. A ver.
1: Qué gusto poder estar conversando contigo. Ahora sí.
0: Sí,
1: hola, hola a todos, ¿cómo están? Qué gusto poder conversar con ustedes en esta tarde, esta linda tarde de miércoles, y poder llegar a todos los radioescuchas de Galvarino, Traiquencho, El Chol y todas las partes de la Araucanía.
0: Cuéntanos un poquito más, qué gusto tenerte aquí con nosotros y poder conocer más acerca de este tu trabajo. Bueno, para comenzar, cuéntanos sobre este proyecto artístico, cómo definiría esta propuesta musical, qué géneros están presentes.
1: Claro, bueno, este es un proyecto artístico que ya lleva un tiempo, se basa en ciertos estilos como el R&B, algunas cosas medias neo soul, mucho del jazz, debido a mi formación como guitarrista en torno al jazz, pero cuando cantaba las canciones me salían otras cosas, si bien tenía todo ese conocimiento, pero ahí fue cuando se fue dando como esta identidad también, que plasma las canciones en torno a como te decía, un estilo más pop, más R&B, otras cosas.
0: Y bueno, ya nos contaste aquí sobre los géneros. ¿Cuáles serían como las influencias que tiene Aluxo en este proyecto?
1: Mira, yo tengo bastantes influencias, por ejemplo, algunas nacionales, lo que hizo La Ley, por ejemplo, Chancho en Piedra, Los Zetas, De Quirusa, ese tipo de bandas a mí me inspiraron bastante en lo que posteriormente,
0: Art
1: cuando
0: yo era
1: niño, escuchaba esas bandas. Claro, Art of Punk, cosas así. Y un discurso también que se entrega, hay como una especie de línea también. Así que me gusta bastante esos artistas nacionales y internacionales. Hay un montón de gringos.
0: ¿Cómo cuáles? Nómbrame algunos.
1: Por ejemplo, Stevie Wonder. ¿Quién más podría ser? Sting, de la banda de Police, también tiene alta influencia a mi gusto.
0: Y bueno, ¿hay algo especial que tú quieras transmitir en tus composiciones? ¿Son producciones que son tuyas? ¿Son letras que son creadas por ti mismo?
1: Claro, las letras y la música en estos temas sí son míos. Y la producción también ha estado a cargo mío, como son las primeras producciones que he hecho. Y claro, tiene algo bastante especial, la estuve trabajando bastante tiempo hasta que ya llegó un momento que junto al equipo dijimos okay, hay que empezar a mostrarla y decidimos que este año iba a ser el momento de mostrar esas composiciones.
0: Oye, Aluxo, ¿y esta pasión por la música, este interés creativo viene desde chiquitito, viene después? ¿Cómo nace en ti toda esta creación?
1: Nace desde muy pequeño, yo empiezo tocando guitarra o cantando inicialmente, de ahí nos juntamos en una banda de música latinoamericana, exploramos algunas cosas folclóricas y posteriormente ya hay una etapa que uno es joven, de repente es más rockero, y viene una etapa de estudios que es enfocada en el jazz. Y ahí estuve bastante tiempo estudiando armonía, cosas bastante complicadas. Y finalmente, cuando ya todas las ideas empiezan a aterrizar, nace este estilo. A mí en general la música me gusta bastante, como te decía, aparte de como artista o músico, me ha tocado ser guitarrista de varios estilos, ya sean populares, cumbia, rancheras, bandas de rock, de todo me ha tocado. Y es súper interesante. A mí me gusta mucho ver la música como independiente de si es un estilo o no, que sea buena música, que lo hagamos bien, que lo hagamos de la manera más profesional posible.
0: Exactamente. Qué bonito mensaje para compartir con nuestros auditores. ¿El proyecto Aluxo se crea aquí en la región de la Araucanía?
1: Sí, se crea en la región de la Araucanía. Yo soy oriundo de la ciudad de Victoria. Si bien ahora estoy viajando bastante, estoy entre Santiago, Victoria, ahora este viernes me tengo que ir a Estados Unidos por otras razones también, nace desde la Araucanía y, Y yo creo que también tiene algo de eso.
0: Oye, ¿y te gustaría dejar algún mensaje a nuestros auditores que son músicos, a quienes se dedican a la música, que nos escuchan aquí en nuestra región y que de repente ven un poquito complejo todo este camino a producir una canción, a sacar los propios temas?
1: Sí, es un camino complejo. Yo la verdad he estudiado bastante para que pueda hacerlo yo. Que si ustedes no pueden, hay que externalizarlo, hay que pedir ayuda de pronto. Hay plataformas actualmente de inteligencia artificial o personas también que se dedican a producir canciones. Y yo creo que es muy importante que se vayan atreviendo, que tengan sus canciones, no importa si son una, cinco, diez, quince, y que empiecen a trabajarlas. Y ahí ustedes mismos se van a dar cuenta cuáles son las canciones que gustan más, cuáles son las que a ustedes también les generan más,
0: claro,
1: más cosas. Yo creo que es súper importante. Yo aparte, disculpa, hay algunas plataformas como Victoria Music Camp, que es un campamento de música en el que organizo y trabajamos.
0: Oye, eso todo
1: ayudamos a la gente.
0: Creo que estuvimos escuchando el año pasado, también en este mismo horario, las baterías, con la canción de los Jaivas. ¿Qué canción era?
1: Hicimos Hijos de la Tierra, Mambo de Machahuán.
0: Tremendo, tremendo, y lo estuvimos también escuchando aquí en la tarde. Hay harto espacio, yo creo, para la música. Lo importante es poder ser constante, creer en sí mismo.
1: Sí, es importante ser constante, también ser humilde dentro de como las proporciones que hay, y bien, saber lo que vale uno, pero también no estar llegando levantado a todas partes, que pasa mucho dentro del rubro artístico, y la constancia, y ser porfiado también. Yo creo que eso, porque sí se cierran puertas, pero también se abren grandes puertas. Eso, exacto, cuando pasa, es genial.
0: Bueno, quería preguntarte también, ¿dónde podemos encontrar la música? ¿Dónde podemos seguirte? ¿Alguna página en Instagram, Facebook?
1: Ya, bueno, nos pueden seguir en Spotify. Buscan Aluxo, A-L-U-S-C-S-O, Aluxo. Hay una versión que es de música cantada, que es la que prontamente van a poder escuchar. Y también hay una que es un poco más alternativa, donde hay música más bien instrumental, o hay algunas cuecas que son mezcladas con jazz. Ese es Aluxo Jazz Cuarteto, que también somos nosotros, y tienen la oportunidad de escucharlo o tienen ganas de escuchar ese estilo de música. Los invito a hacerlo en Spotify, en YouTube, también en nuestras redes sociales, Instagram, pueden buscar a Luxo y van a poder encontrarnos también con toda esta música.
0: Oye, estupendo. Mira, acá tenemos tres temitas de Aluxo con los que vamos a seguir a continuación de esta entrevista. Queremos invitarte a ti directamente, a que le hagas la invitación a quienes nos escuchan, a seguir potenciando siempre la música local, que es muy importante, yo creo, que el apoyo de la gente que escucha la música.
1: Sí, los invito a todos, a los radioescuchas de Radio Magistral, a que escuchen a sus músicos locales. No importa el estilo que sean, si son de su gusto, que los reciban bien, que los traten bien y que los apoyen. O sea, compartiendo su música, escuchándola, dando un buen comentario. Para nosotros los artistas, independiente del estilo, repito nuevamente, es una gran ayuda. Y claro, les muestro a Luxo, les muestro a Luxo Jazz Cuarteto. Búsquenlo en Spotify, búsquenlo en YouTube. Y si vienen de Radio Magistral, dejen su comentario. Yo escuché en Radio Magistral y ahora estoy acá.
0: Ay, estupendo. Bueno, queremos agradecerte por haber compartido este ratito con nosotros, con los auditores también de Radio Magistral. Ha sido muy grato conocer un poquito más sobre tu trabajo, tus influencias y lo que está detrás de este proyecto musical. Así que deseamos de todo corazón que tenga mucho éxito, que te vaya súper en este viaje a Estados Unidos y a seguir con todos estos desafíos que se vienen musicalmente hablando, que tu música llegue a más personas y que continúes creciendo en este camino artístico.
1: Sí, te agradezco mucho el espacio para poder conversar a ti y también a Radio Magistral. Espero también durante el año podamos seguir en contacto, entregando diferentes noticias, entregando diferentes música, y sí, hay que seguir con este camino. Es un camino largo, pero que es un camino muy lindo, muy entretenido. y que trae muchas retribuciones desde la gente también.
0: Oye, ¿te parece que invitamos a todos a escuchar este tema, Eres la Fiesta?
1: Escuchamos a todos los personas a escuchar Eres la Fiesta, es una colaboración mía junto a Mirza.
0: ¿Mirza de dónde es? A todo esto ya que...
1: Mirza es de Santiago, yo ya la conocí, hubo un tiempo que yo estudié en la Universidad de Chile.
0: ¿Ya?
1: Y ella también estudiaba teoría de la música allá. Nos conocimos, ella se convirtió en una gran cantante y profesora de música. Y años después nos fuimos reencontrando a través de este Victoria Music Camp. Y hace un tiempo decidimos hacer estas colaboraciones. Ya esta colaboración y prontamente el segundo semestre va a haber otra.
0: Oye,
1: tiene una tremenda voz.
0: Qué estupendo, ya nos vamos a ir con este tema que, por lo que veo aquí, fue el último tema que está
1: el último ahí tema estreno. Que se lanzó.
0: Ya, estupendo, nos vamos a ir entonces con este tema, Eres la Fiesta, saludando a quienes nos escuchan entre Allen, Galvarino, Cholchola, a lo largo de toda nuestra región y también a través de nuestra señal online.

0: Es la hora 16. Un minuto.
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6 minutitos. 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Vamos a conversar un tema bastante especial. Hace un ratito atrás estaba conversando con alguien muy sabio en este aspecto. Y se trata de la mejor versión de nosotros mismos. La búsqueda de ser la mejor versión de nosotros siempre implica un viaje interno hacia el autoconocimiento, el crecimiento personal. Y este proceso no solamente se centra en estándares que son imposibles de alcanzar, sino que tienen que ver más bien con el bienestar, el desarrollo integral para llegar a ser esta versión de uno mismo, que es fundamental para conocer quién eres, reconocer tus fortalezas, tus áreas de mejora. Según la pirámide de Maslow, la autorrealización es la clave para alcanzar todo nuestro potencial. Pero para esto es importante poder equilibrar muchos aspectos de nuestra vida y no dejar de lado ninguno de ellos. De repente uno se va distrayendo de la mejor versión de cada uno de nosotros por distintos placeres banales que nos van, así como lo mencionábamos, distrayendo. Superar los miedos también es un camino a la mejor versión de uno mismo. Comprometernos con nuestro crecimiento para alcanzar las cosas que realmente deseamos. Y yo creo que también dentro de este trabajo introspectivo personal también está el dominio de las leyes universales. El saber alejarse, eso también me comentaba ahí nuestro amigo, que saber alejarse de las cosas que no nos están favoreciendo, que no nos hacen bien hacerlo de forma consciente. De repente tomamos un montón de decisiones que no sé si son profundamente conscientes. Gran parte yo creo que la hacemos a través del subconsciente, o las cosas ahí por añadidura. Pero vamos a revisar un poquito más profundamente de qué se trata este concepto de las leyes universales, que suele utilizarse en varias corrientes filosóficas, espirituales, de desarrollo personal, que no son leyes científicas específicamente, pero son principios que muchas personas a lo largo de la vida han utilizado como guía para reflexionar sobre la vida. Y en primer lugar, tendríamos por aquí la ley del mentalismo, que sostiene que nuestros pensamientos influyen en cómo percibimos y experimentamos la realidad. Esto es un trabajo grande, como lo decíamos la semana pasada, todos estos trabajos que requieren hábitos mentales, suena muy fácil decirlo, pero el llevarlo a la práctica tiene más dificultades. Dominar la mente es un trabajo muy grande. Y obviamente que los pensamientos que son más positivos, más optimistas, van a traer consigo situaciones que vibren también de la misma manera. La ley de correspondencia, que se resume a cómo es adentro, es afuera, que plantea abiertamente muy claro que nuestro mundo interior se refleja en nuestro entorno. La ley de vibración, que propone que todo está en constante movimiento, que nuestras emociones, pensamientos tienen una determinada vibración y frecuencia.
la ley de la polaridad. Que así como todo tiene su luz y su oscuridad, todo tiene un polo. La ley del ritmo, ¿eh?, que dice que todo en la vida tiene que seguir ciclos, fluctuaciones de expansión, de contracción. La ley de causa y efecto. Yo creo que esta es una de las que más conocemos y es que lo dice abiertamente que toda acción genera una consecuencia, aunque no siempre la consecuencia sea inmediata, pero siempre, siempre cada movimiento que uno haga va a tener una repercusión. Y después también hay otras corrientes modernas que incluyen otras leyes. Estuvimos hablando también de esta principalmente la semana pasada, que es la ley de atracción, que es la idea de enfocarnos y atraer aquello en lo que concentramos toda nuestra atención. Es que en verdad, cuando concentramos energía en cosas, es ahí donde va nuestra atención. Lo que no enfocamos no existe, lo que enfocamos sí existe. Y esta última, que a mí me parece muy grandiosa, que es la ley de gratitud, que tiene que ver con cuando suceden las cosas buenas de nuestra vida e incluso las malas que nos traen aprendizaje, poder agradecerlo. Esto nos cambia de inmediato a una vibración más alta, que nos van a favorecer en una actitud más positiva. Quizás podemos ser más visionarios, podemos estar más abiertos a proyectar nuestras cosas, nuestras manifestaciones. ¿Qué te parece? ¿Ocupas alguna de estas leyes? ¿Has trabajado en algunas de estas leyes? Porque no es muy fácil, ¿eh? Comentarlo, yo creo que es más fácil de llevarlo a la práctica. Así que le enviamos un abracito muy grande a quienes sí lo llevan a la práctica. Vamos con este tema, le enviamos un saludito a una persona muy especial que nos está escuchando en Temuco a través de nuestra señal online.

4 de la tarde con 24 minutitos y ya se empieza a esconder el solcito que nos acompañó durante todo el día. Fue un día tibiecito, bastante agradable. Estaba ideal como para ir a caminar. Pero sí, van a estar las temperaturas durante todo el fin de semana. Si mal no recuerdo, vamos a revisar en el... No va a estar así todo el fin de semana. De hecho, el viernes ya regresa la lluvia, pero sábado y domingo comienza el frío. Creo que este fue el último día de calorcito que tuvimos en esta semana, porque ya pasando la quincena de junio van a empezar los grados bajo cero. Qué difícil levantarse en las mañanas que está helado, qué difícil. Oye, estábamos hablando hace algún ratito atrás de las leyes universales. Y hay otra que de repente es la que nos pasa más seguido. Porque por esta misma de repente incapacidad que tenemos de controlar nuestros pensamientos más intrusivos. Y se trata de la ley de Murphy, que es un principio que se resume con la frase: si algo puede salir mal, va a salir mal. Si es que tú lo piensas, si es que tú piensas que va a salir mal, va a salir mal. Es clave ponerte en una situación y ya de optimismo. Y de la misma forma que tú puedes mirar todos los puntos malos que pueden salir de alguna situación, tienes que mirar también los buenos, porque si no, no los vas a manifestar. ¿Has cachado esos días que todo te sale mal? A mí me ha pasado, ¿eh? Como de principio a fin. Creo que fue el lunes. El lunes se me quedó la mochila, se me quedaron las llaves, se me perdió mi tarjeta, se me perdió el carnet. Pero esto pasa porque uno va tomando decisiones rápidas porque está apurado. Y la velocidad del diario vivir te incita a que tú estés bastante apurado. Entonces tú empiezas a decir: estoy atrasado, va a salir mal. Probablemente tú sales de la casa y están todos los semáforos en rojo. Y en eso tú emites otra vibración, también en la misma calidad de la otra, y va a traer otra cosa de la misma frecuencia. Entonces es muy clave poder hacer este trabajo de dominar nuestra mente. Estuvimos conversando la semana pasada sobre la ley de la intuición, que yo creo que es uno de los pasos principales para empezar a trabajar nuestro inconsciente, tener alguna libreta, algún librito donde podamos ir anotando cuáles son nuestras reacciones intuitivas, y de esta manera también las podemos ir trabajando. Lo mismo con la ley de atracción o manifestación, tener algún un diario, si es que

De la manito viene la intuición, que es la otra pregunta. ¿Qué es lo que tengo que aprender yo en este día? Y anotar cuáles son los pensamientos que llegan a tu mente. Que esto pueden ser también algunos parte de la intuición, otros parte de nuestra ansiedad, de nuestros pensamientos intrusivos. Ahí tú tienes que darte un espacio de meditación para poder ir definiendo cuáles son, cuál es cuál. Los pensamientos intrusivos son muy rápidos. Yo no sé si alguna vez a ustedes les pasó cuando eran más pequeñitos de tener pensamientos intrusivos cuando uno rezaba. O fue mi esquizofrenia personal. No, yo estoy segura que le pasó.

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0: Es la hora 16:35.
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Oye, mire este notición, a ver si lo escucha alguien, algún parlamentario acá. Diputados de Hungría bajaron sus sueldos hasta un 40%. Los diputados de Hungría aprobaron el lunes, sin ningún voto en contra, la rebaja del 40% en el salario base de los diputados. También se redujeron en un 31% las dietas para alojamiento y en un 50% las aportaciones para arrendar oficinas. El ministro de Finanzas, András Kármán, estimó el ahorro en 140 millones de euros durante los 4 años de legislatura. Una suma que reconoció que no es significativa, yo creo que sí, pero sí manda un mensaje importante. Que el Estado y los políticos deben ser los primeros en aplicar medidas de austeridad, pero medidas que sean invisibles, rebajarse el sueldo 40%, yo creo que ese es un ejemplo evidente. Los hechos importan más que las palabras, porque decirlo facilito, pero de ahí a tomar acciones para que algo así se cumpla, eso es más difícil, ¿eh? Así que muy bien ahí Hungría. Podría pasar con Chile, así como que lo puede ser, ¿o no? Podría ser. Podrían empezar por ahí los recortes. Muy tonto lo que estoy diciendo, pero no tanto. 15 minutos nos faltan para las 5 de la tarde y seguimos con música. Saludando a quienes nos escuchan en Trellén, Gardarino, Cholchol, también a lo largo de nuestra región, a quienes nos escuchan a través de nuestra señal online como magistralfm.cl. Y nos vamos con Elliot James Ray. Nos vamos a poner un poquito románticos.

10 minutitos nos faltan para las 5 de la tarde. 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Oye, recién estaba llamando a nuestra amiga de Renaco y nos propuso un tema. ¿Qué pasa si usted me dice va en un barco y llega a una isla? Y en la isla se queda ahí, pues ya no hay más barco, nadie la va a traer. Oye, pero estaba pensando, amiga, ¿en qué contexto está la isla? ¿Una isla con árboles? ¿Una isla más desértica? ¿Cuáles son las condiciones geográficas de la isla? Para ponernos bien en el caso. Yo creo que independiente de cuál de las dos islas sea, si es que es desértica, si es que es más amazónica, primero que todo hay que buscar alguna manera de refugiarse. Ver cuáles serían como las amenazas del lugar, si hay algún animal salvaje, mirar qué es lo que hay, cuál es el contexto y encontrar un buen refugio para eso. Después, a ver, aquí me va a contar cuál es la...

Ya, ella me dice que es una isla amazónica, pero uno no tiene nada. Está así en pelotillo, no tiene fósforos, no tiene comida, no hay ninguna herramienta. Solo tú y la isla amazónica. Ya, en este caso, igual es un poquito preocupante porque hay que mirar qué tipo de animales uno se puede encontrar. Tanto como para protegerse como para comerse. Claro. Si es Amazonas, tienen que haber peces. Hay que buscar alguna manera de hacer fuego. Yo, la única forma que tengo es como me lo dijeron los monitos animados, y que con dos piedras podía soltar alguna chispa. Pero tiene que ser alguna piedra en especial, o quizás no. Buscar alguna forma de hacer fuego. Y ahora que me ponen el caso, Alejandrita, no tengo ni idea cómo hacer fuego. ¿Cómo podría hacer fuego? Vamos a buscar aquí.

buscar algo reflectante. Mira, acá aparece algo así como utilizar el agua como un reflectante para poder obtener luz solar intensa y encender ahí el fuego por medio de la reflexión. Y también el roce de cierta madera. Habría que empezar probando por ahí, luego de ya tener un refugio. Ver también las horas del día. Yo creo que hay que hacer una observación del entorno completamente. Yo creo que uno quizás pueda haber llegado a la isla ya con comida, puede aguantar, no sé, 18 horas más sin comer. Esas 18 horas hay que buscar algo. Puedes encontrar fruta, igual te vas a encontrar con el riesgo de que quizás alguna no es comestible. Pero qué acuático. Yo miraría los pescados. A los peces. Sí, buscar alguna manera, pero ¿cómo cazar un pez? Hoy son hartas cosas. Imagínense que a este tipo de pensamientos y obstáculos se vieron enfrentados cuántas generaciones originarias. Y aún así, lo descubrieron. Así que es importante también destacar eso. Me dejó para adentro, Alejandrita. Y no sé qué. Mira, nos vamos a ir con un tema. Y ya vamos a regresar con más detalle, profundizando. ¿Qué harías tú? Cuéntanos tú. ¿Qué harías tú si te quedaras solo, así sin nada, en una isla amazónica? ¿Cómo sobrevivirías?

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5 de la tarde con 8 minutitos. 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

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Oye, por acá nos decían que sobrevivir en una isla, fácil, lo dicen. Buscar moluscos, no lo había pensado. Claro que están de más fácil acceso. Sí, pues los moluscos se pueden encontrar ahí en la orillita de cualquier tipo de playa. Un muy buen dato de supervivencia. Uy, mira, acá está conseguir agua potable. Oye, sí, conseguir alguna agüita para beber. Si estás en una isla amazónica, podría ser a través de las mismas frutas que puedes encontrar. Tratar de aplicar lo mejor que podamos, nuestra sabiduría ancestral, nuestra intuición, para poder llegar a la fruta indicada. Obviamente todas las cosas que hagan una isla perdido solo, todo es con el riesgo de morir. Tienes que asumir primero que todo, que puedes morir. Y tratar de sobrevivir desde ahí. Recolectar agua de lluvia, si es que lo puedes encontrar en la mañana, si agüita de garuga. Bueno, el fuego es muy importante, ¿eh? Y acá parece que sí puedes ocupar un palo contra una base de madera seca que requiere mucha práctica y paciencia, pero puede suceder. También utilizando las mismas gotas de agua como una luz reflectora. Puede que sea una isla, como es mar, pueden haber algunas cosas. Si encuentran una botella para hacer fuego, está mucho mejor. Bueno, aquí también aparece un datito de que conseguir alimentos no sería la prioridad inmediata. Yo pienso que

amiga, ¿y andamos con ropa o sin ropa en la isla? Ahí me quedó otra duda. Porque si andamos así nomás, si es una isla amazónica, habría que como que preocuparse de los mosquitos y todo eso, ¿no? O de buscar alguna especie de abrigo.

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0: Es la hora 17:31 minutos.
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programa, faltando solamente 20 minutos para las 6 de la tarde. Saludamos a nuestra amiga Pame, que nos está escuchando y ya volvió a trabajar, nos dice. Pero con todo el ánimo llegué un ratito para escucharte y nos pidió un temita que vamos a programar de inmediato. 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

Oye, ayer estaba leyendo una noticia curiosa antes de despedirme que se trataba de los métodos contra la envidia. ¿Tú ocupas algún método? Hay harto, ¿ah? ¿Eh? Hay un montón y ahí depende si tú crees en este tema o no. Aquí dice, la envidia es un tema presente en prácticamente todas las culturas del mundo. A lo largo de la historia han surgido diversos amuletos, rituales, creencias destinados a protegerse de las malas intenciones y las energías negativas. Yo creo en la energía, yo creo que sí existe, que así como hay muchas personas que te envían bendiciones, hay otras personas que tienen que enviar quizás lo contrario. A lo largo de la historia han surgido diversos amuletos que están destinados a justamente zafarse de la energía mala, sacársela. Y hay varios que nosotros reconocemos aquí en nuestra cultura. Incluso muchas de las prácticas populares creen que la envidia puede influir en nuestro bienestar emocional, energético. Sin duda, ¿tú tienes algún amuleto? ¿Tienes alguna creencia relacionada con ello? Mira, dentro de las cosas que aquí aparecen, está el parche en el ombligo. Algunas tradiciones sostienen que cubrir el ombligo con un parche, alguna cinta adhesiva o incluso con la mano, ayudaría a proteger esta zona del cuerpo de las energías negativas y la envidia. Había escuchado yo de el taparse el ombliguito para protegerse. Incluso existen diferentes piedrecitas que ya se utilizan, se llaman ombligueras, que son justamente para esto. Pues se dice que el ombligo es uno de los canales donde puede entrar la energía más rápidamente, de la misma manera que salir. Ya, este es muy clásico, especialmente aquí en el sur, que se trata de la ruda. Tener una planta de ruda en la entrada principal del hogar es uno de los métodos de protección más populares dentro de las creencias esotéricas. Se dice que ayuda a impedir el ingreso de la envidia, las malas intenciones y las energías negativas. Yo creo que la planta de ruda en la entrada de la puerta de la casa es como tener la bolsa con bolsa dentro de sus casas, de mi casa, de la suya. De la nuestra. La ropa al revés. Esto suele hacerse con los niños. Mira, a mí me da un poco de risa porque yo creo que dentro de todas estas creencias hay parte que es mitología y hay parte que es la energía de nosotros mismos creyendo lo que estamos haciendo, nuestra voluntad. La ropa al revés. Suelen a los niños más pequeñitos ponerle algún calcetín al revés, alguna polerita al revés. ¿Qué más tenemos aquí? Ah, pero esta es mítica. Esta es mítica. Yo, la pulsera roja. Nunca he entendido muy bien en qué brazo se ocupa. ¿En el derecho o en el izquierdo? Yo así como por sabiduría ancestral me la pongo en el izquierdo. Oye, esto, no hablar de las cosas que quieres que te funcionen. Me da una lata de esto, porque uno siempre quiere compartir con las personas, de repente si te pasa algo bueno, y me da lata que existe esta creencia de no poder contar las cosas que buenas que te pasan porque otras personas lo pueden envidiar. Me encuentro muy fome porque es como chaquetero, ¿no? Sí. Dice acá que según diversas creencias populares es recomendable mantener en reserva algunas ideas, planes, proyectos importantes, porque muchas personas consideran que exponerlo antes de tiempo puede atraer estas influencias negativas que van a dificultar a que se realice. Yo siempre fallo, hay fallo en eso. Y me dicen, no pasen las cosas antes de que te suceda. Pero es que yo estoy feliz y lo quiero contar, no me puedo contener.

espiritual, yo creo que esto es un buen hábito. Mantener límites con las personas que son conflictivas. Establecer límites con personas que tienen una vibración ahí, fome, que puede ayudarnos a proteger nuestra tranquilidad emocional, energética. Además, permite evitar conflictos que son innecesarios, que muchas veces llevan consigo celo, competencia. A raíz de la competencia viene la envidia. Encuentro que son sentimientos como tan malos del ser humano, que uno debería empezar como a cambiar un poquito estos patrones, desconfigurarlos, cambiar quizás estos pensamientos de más baja vibración, como lo que es la envidia, quizás por admiración. Puede ser, ¿ah? Oye, que lata, sí, el último, esto de no poder contar las cosas a las personas que tú quieres contarle. Pero sin embargo, sí, me he encontrado con que ha pasado así. Y lo he podido comprobar, así como proyectos que se van lejos por haber contado.

queridas auditoras, queridos auditores, ya llegamos al final de esta programación de tarde, pero no te despegues de nuestra frecuencia porque estamos para acompañarte 24/7. Nos encontramos mañana nuevamente en este mismo horario, desde las 3 de la tarde hasta las 6. 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
1: Es la hora 17:59.
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1: Toma los controles, Giovanni Riquelme.

buenas tardes, queridos amigos y amigas. Estamos arrancando, estamos iniciando esta programación de día miércoles a través de cada una de las frecuencias de su radio magistral FM. Día miércoles 10 de junio, desde ahora y por las próximas dos horas, te vamos a entregar lo mejor de la programación latina, pop, baladas románticas y éxitos del recuerdo a través de cada una de las estaciones de las frecuencias de su radio magistral FM. Saludamos a esta hora a quienes se vienen sumando y a quienes también han estado conectados y conectadas. Entra y llena a través de la 101.3 FM. Galvarino y alrededores a través de la 93.9. Y en Cholchol a través de la 91.1 FM. Ustedes se pueden comunicar con nosotros a través de nuestras plataformas sociales. En Facebook y en Instagram nos vas a encontrar como Radio Magistral FM. 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Además, vía mensaje directo, puedes comunicarte con nosotros o al WhatsApp Magistral Galvarino, simple y fácil, el 452-513128, 452-513128. 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Bueno, tenemos todo listo, preparado para acompañarte en esta tarde de miércoles, en este 10 de junio. Ya arrancamos con Leandro Martínez. Esto es Deja de Llorar.

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Ahí estaba sonando eso que llevaba por nombre De Amor Ya No Se Muere, sonando fuerte a esta hora de la tarde en esta programación de miércoles. En este 10 de junio, a través de la magistral, estamos comenzando recién este primer bloque. Recuerda, hasta las 20 horas, hasta las 8 de la tarde, compartimos esta gran selección de música latina, pop, baladas románticas y éxitos del recuerdo. 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

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Seguimos con más canciones, seguimos disfrutando de la buena música a esta hora. Luego nos vamos con la primera tanda y retornamos.

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1: Es la hora 18:30.
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Ahí estábamos escuchando a Mijares en esta tarde de miércoles. Retornamos de esa primera tanda publicitaria. Nos vamos a ir con más canciones, pero antes les tengo un muy buen dato en Galvarino, porque a esta hora nos acompaña Heladería La Plaza en calle Independencia 451. 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Nos vamos a ir con más canciones. Recuerda nuestro WhatsApp 452-513128 y el Facebook e Instagram vía mensaje directo en Radio Magistral FM. Nos vamos a ir ahora con esto que es de los Vázquez, un clásico, Miénteme una vez.

Ahí estábamos escuchando a La Ley con eso que llevaba por nombre Mi Ley en esta tarde de miércoles. Seguimos disfrutando de estas canciones y tú puedes programar a tu artista o grupo al 452-513128, 452-513128. Es el WhatsApp magistral Galvarino. Y hasta ahora te, bueno, saludamos a quienes nos sintonizan en cada una de nuestras estaciones. Cholchol, Traiguén, Galvarino y por supuesto a través de nuestra señal online, en donde también le invitamos a seguirnos y a seguir nuestra transmisión las 24 horas del día. www.magistralfm.cl. Usted puede ingresar desde su smartphone, tablet, computadora a su navegador preferido. Tecleas en nuestra web y tendrás acceso libre ahí a cualesquiera de nuestras estaciones, ya sea Traiguén, Cholchol o Galvarino. Durante la mañana, programación personalizada para cada comuna, y en la tarde, programación en cadena para toda la región de la Araucanía. Así que ya lo sabes, estamos en la web www.magistralfm.cl para que puedas disfrutar en esta tarde de miércoles junto a nosotros. Y nos vamos a ir de inmediato con más canciones. Ahora es el turno de disfrutar de Camilo Sesto.

0: Es la hora 19. Un minuto.
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estaba sonando Pablo Alborán en esta programación por la tarde. Se nos fueron ya algunos minutos de las 7. Nos queda una hora de por delante de programa en este miércoles. Y nos vamos a ir con más canciones. Un clásico en la voz de Ana Gabriel. Pero antes les tengo muy buen dato. 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Nos vamos ahora con más canciones. Háblame de frente, nos dice Ana Gabriel.

seguimos compartiendo la buena música latina, pop baladas románticas y éxitos del recuerdo, junto a nuestros amigos en Trayende Almacén y Provisiones El Vecino, quien le ofrece un completo surtido de abarrotes, productos lácteos, frutas, verduras de estación y el rico pan durante todo el día con la calidad que usted merece. 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

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Seguimos compartiendo éxitos en este tercer bloque acá en La Magistral.

no paramos en esta tarde de miércoles, disfrutando de los éxitos a través de la magistral en toda la región de la Araucanía. No olvides que estamos en nuestra señal online www.magistralfm.cl. 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

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Seguimos todas nomás canciones y ya nos acercamos además a la última tanda publicitaria en esta mitad de semana.

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1: Es la hora 19:30.
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1: Muy bien, seguimos compartiendo más canciones. A esta hora regresamos luego de esa última tanda publicitaria. Nos queda media hora de programa aún para seguir compartiendo junto a ti. 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Nos vamos a ir ahora con otro éxito, esta vez en la voz de José Luis Perales. Escuchamos Canción de Otoño.

seguimos disfrutando de los éxitos. Ya nos van quedando los últimos minutos de programa en este miércoles a través de la Magistral FM. Recuerda que puedes comunicarte con nosotros y aún estás a tiempo de solicitar la canción de tu artista o grupo favorito a través del 45-251-3128. 45-251-3128 es el WhatsApp Magistral Galvarino, y también en las redes sociales, Facebook e Instagram, nos encuentras como Radio Magistral FM, vía mensaje directo. Puedes establecer también la comunicación con nosotros a esta hora de la tarde. Y antes de ir con la siguiente canción, les tengo un muy buen dato. 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Y junto a Ganadera Traiguén nos vamos a ir a disfrutar de más canciones. Escuchamos esto que lleva por nombre Coincidir.

Bueno, y así con esa canción estamos llegando al final del programa del día de hoy en este miércoles, en este 10 de junio. Hemos compartido 2 horas de lo mejor de la selección latina, pop baladas románticas y éxitos del recuerdo aquí a través de su radio Magistral FM. Agradecidos siempre de vuestra sintonía que nos brindan en todo momento, especialmente de lunes a viernes a contar de las 18 horas donde compartimos esta gran selección musical. Agradecemos a quienes permiten que este programa llegue a cada uno de vuestros receptores. 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Le vamos a extender la invitación para que continúe con nosotros, porque en breves minutos más, luego de la tanda de las 20 horas, arranca la segunda edición del Correo Magistral con 1:30 para que usted pueda disfrutar de la buena ranchera chilena y mexicana. Y posteriormente, en cadena Patito Michou viene con el bloque romántico desde las 21:30 y hasta eso de la medianoche. Por mi parte, nos vamos a escuchar nuevamente el día de mañana jueves, esta vez por 1 hora, para seguir disfrutando de estos clásicos, de estos éxitos y también canciones que marcaron generaciones. Como siempre, un honor poder acompañarles. Que tenga linda tarde, linda noche de miércoles. Cuídense mucho. Hasta mañana. Chao, chao, chao.

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